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2: 611.

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29: 6:15. 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
1: 643.
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1: 648.
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15: Profesores de la sección 22 del CENTE marcharon de la zona oriente al Zócalo de la ciudad de Oaxaca como parte de las movilizaciones por el paro indefinido de labores que iniciaron este lunes en el estado de Oaxaca, dejando sin clases a más de 800 mil alumnos.
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15: El síndico municipal de San Sebastián, Río Hondo, Miahuatlán, Oaxaca, Nazario Pascual, resultó ileso luego de que un taxi colectivo impactara a la camioneta Toyota tipo Hilux, donde viajaba el funcionario. Testigos señalaron que el taxi 20913 de Miahuatlán 237, al ver a la unidad del funcionario, aceleró para impactarlo.
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15: Al menos dos dependencias gubernamentales de Oaxaca fueron tomadas esta mañana de lunes por trabajadores que exigen atención. Una de ellas, el Colegio de Bachilleres del Estado de Oaxaca y la Secretaría de Salud. A ellos se suma también el paro de maestros de la sección 22 del CENTE.
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1: Sean bienvenidos a La Caminera y usted dirá, ay, bueno, estos iban a empezar, no iban a arrancar, ¿por qué tan tarde? ¿Y por qué? ¿Quién pidió mariachis y demás? Lo que pasa es que ahorita andamos con todo, con las ofertas y el hot sale, y que si compra y que rebajas y descuentos y aprovecha, y que mucha cosa muy candente, así que por eso estamos en vivo para todos ustedes a las 7:20 de la noche. Yo soy Tania Rincón y esto es La Caminera.
2: ¿Qué tal? Un gusto saludarle. Ya listo, no solo para el programa, sino también para el consumo, francamente, porque estoy viendo justamente estas ofertas que ya están mencionando. Mi nombre es Fran Evia.
3: ¿Cómo están? Buenas noches, mi nombre es Fergay, bienvenidos a La Caminera en un lunes triste para mí.
2: ¿Qué? ¿Por qué?
1: ¿Por qué? Perdieron los Pumas.
3: Perdieron mis Pumas, mi Fran.
2: ¿En serio?
3: Sí, caray.
2: ¿Cómo crees?
3: 2-1. Sí. Aparte nos metieron gol en el último minuto. Nos íbamos a ir a tiempos extra.
2: Con la poderosísima máquina.
3: Con la poderosísima máquina de la Cruz Azul.
1: Sí. Ahora sí que en casa. Fueron a domicilio.
3: Sí, caray, estuviste, ahí te vi.
1: A ganar la décima.
3: ¿Qué opinas de mi estadio?
2: Y ya no hay que hacer.
3: Ya fue. Sí que ya bailó.
2: Ya ni cómo.
3: Sí, ya bailó.
1: Un estadio espectacular, una afición de 10. Tanto la de Pumas como la de Cruz Azul, que las dos se portaron a la altura. Organizaron un espectáculo al principio increíble de pirotecnia con humo.
3: Sí, sí, vi una foto que subiste
1: azul.
3: Bien bonita, Tania.
1: Ay, no,
3: ya.
1: Es que,
3: hasta fotógrafa es ya.
2: Bien, enhorabuena.
1: Lo que se deje. Te digo algo, de que se te pone la piel chinita cuando suena esta como alarma para invitar a toda la gente a que haga el famosísimo Goya.
3: Sí.
1: Piel chinita, Fran. Te juro que yo nunca lo había presenciado así, con ese estadio a reventar. No cabía un alfiler. El dispositivo de seguridad estuvo de verdad a tope de admirarse. Los elementos de seguridad, hombres y mujeres que estaban ahí cuidando a todos y cada uno de los asistentes. Guardia Nacional, perfectamente bien resguardado. Una digna final la que vivimos. La verdad, un partido.
3: Yo me siento, la verdad, muy orgulloso de mi equipo.
1: Sí.
3: La verdad es que siento que al inicio del torneo no teníamos un plantel vasto como para pensar en llegar a ser campeones.
1: Muchas dudas por parte de
3: Efraín. Muchas dudas,
1: acuerdas
3: que al principio como que decían que ya hay que correrlo, porque
1: tuvo
3: un par ahí de jornadas buenas.
1: Ojo, porque Efraín en su carrera como director técnico no ha tenido más que
3: puros
1: éxitos.
3: Triunfos en el Nacional en Uruguay, el primer año que llegó, 2 veces campeón.
2: Ándale.
3: Claro. Llegó a México
1: en
3: y
1: Portugal.
3: Ahora ya en Portugal también.
1: En Colombia.
3: En Colombia también, sí. Digo, te había dicho en Uruguay, ¿va?
1: Ajá,
3: en Colombia, más
1: Colombia.
3: Bien, en el Nacional de Colombia.
1: Ajá, en Nacional de Colombia.
3: Y ahora en México, en su primer torneo, pues llevó a Pumas a una final. ¿Quién sabe qué vaya a pasar con Efraín? Me encantaría
1: Yo
3: que se quedara.
1: Yo creo que le van a dar continuidad.
3: Me encantaría que se quedara.
1: Claro.
3: Pero pues ya seguramente mucha gente ya le está echando el ojo a Efraín, y felicidades a los cementeros.
2: Claro,
3: a
2: los amigos
3: del
2: gol.
3: Exactamente.
1: Sí.
3: Está toda la banda que le va al Cruz Azul, al Capi, a Jan Duverger.
1: Sí.
3: A Paco, nuestro jefe.
2: Claro,
1: Paco Ánimas. Yo creo que no vino a trabajar hoy porque anda de fiesta celebrando el triunfo de su Cruz Azul.
3: Sí, lo vi ahí en El Ángel.
2: Uy, qué bueno.
1: Yo sé que Paco le va al Cruz Azul.
2: ¿En serio?
1: No sabía que Jordi era de la máquina.
3: Jordi también.
2: Ludovico Peluche, un saludo.
1: Sí.
3: Ah, también.
1: Oye, lo dirás de broma, pero Eugenio Derbez sí subió muy emocionado su video de que había ganado el Cruz Azul.
2: Enhorabuena.
1: Dieron un partidazo. Ojalá también, hablando de directores técnicos, gusto que sean dos mexicanos los que lleguen a enfrentarse.
3: Sí,
1: dos técnicos,
3: felicidades
1: mexicanos,
3: a Joel Wiki.
1: Muy capaces, y a Wiki que le den la oportunidad.
3: Que puede ser el técnico mexicano con menos partidos dirigidos
1: récord.
3: En primera división.
1: Es un récord, Fer.
3: Ya campeón.
1: Con menos partidos dirigidos y siendo campeón de la Liga México.
3: O sea, ha dirigido más partidos de liguilla que partidos de liga, digamos.
2: Órale.
3: Jornadas normales de la liga.
2: Oye, me encantó que traía su cuaderno y le preguntaron por su cuaderno y dijo que es su Wikipedia.
1: Amamos, lo hizo muy bien.
3: Oye, y felicitar a alguien que también lo hizo muy bien, a nuestra querida Gina, locutora de Exa, de 2 a 4 está aquí en Exa 104.9.
2: Está de vuelta,
3: Gina, de regreso. Felicidades,
1: Gina,
3: a Gina.
1: Wow. Bienvenida de nueva cuenta a la familia, te estuvimos escuchando esta tarde y muy bonito.
3: Mira, le estamos haciendo un video para felicitarla.
1: Gina. Sí, felicidades a Gina. Oigan, son las 7:24 y es buen momento para decirles que tenemos qué nivel de invitado. Estará esta noche con nosotros una eminencia en el periodismo deportivo. Todo lo que hace, lo hace muy bien, Alberto Lati.
3: Qué tipo tan interesante, ¿no?
1: Sí, sí,
3: con
1: sí.
3: Con cuántas historias y anécdotas que al ratito vamos a estar platicando con él.
2: Tan preparado. De hecho, llegó desde el viernes. Nos está esperando desde el viernes.
3: Montó aquí, aprendió a hablar el idioma Exa.
2: Hay una concentración aquí al lado.
1: Oigan, en el tema del día, las apariencias engañan. Situaciones que viviste y te engañaron. Oh, que no. Tú decías, no, es que esta persona es así, así, así, así.
3: Y luego.
1: O de repente ocurrió algo y pues las apariencias engañan. Compártanos al 55-5166-3849 o terminación 50.
2: Me pasó con un charco.
1: Ah, caray.
2: Que creí que estaba así, bien bajito.
3: Como el reportero de Azteca. No,
1: me acordé de eso.
2: Un registro abierto. Tengo claro, mucho cuidado. Últimamente está difícil.
3: Claro que sí, Villalbazo. Estamos aquí desde. No me acuerdo desde la colonia. Miren nada más. Y la luego, profundidad de lo.
2: Sí, bueno,
3: se metió todo.
2: Me encanta cómo lo manejaron, ¿eh? Sí. Es que esto es lo que ocurre, ¿eh?
1: Claro. Y atención, porque ahorita llueve en la gran parte de la Ciudad de México, en muchos lugares también del Estado de México. Tome sus precauciones. Saludos a toda la gente también en Monterrey, en Tuxtla Gutiérrez, Vallarta. Vallarta, yo creo que no debe estar lloviendo, debe haber un clima muy sabroso, muy delicioso en Campeche. ¿Cómo estará en Campeche?
3: Ay, pues debe estar como pues
2: campechano, mix, ¿no? ¿No?
3: Exacto, campechano, como un campechano, ¿no? Ahí.
1: Ni oye, mucho sol, ni mucha lluvia.
3: Exacto. Oye, también hoy es lunes de recomendaciones de cine, va a estar con nosotros Nico. Vamos a hablar de una película que le traigo ganas, que me invitaron a la premiere el próximo jueves, que es la de México 86.
1: Se ve buena.
3: Se ve buena.
1: Oye, uy. Y los actores
3: está Diego Luna, sí. Carla Souza.
1: Está buena.
3: Puro tops.
1: Sí.
3: Oye, ¿qué más?
2: Oye, hablaremos también de la nueva película de Star Wars, La Guerra de las Galaxias, el Mandaloriano, The Mandalorian and Grogu, que está generando...
1: caray, su controversia. ¿Por qué?
2: Pues, número uno, porque los entusiastas de La Guerra de las Galaxias somos muy roñosos. Y número dos, porque... Pues bueno, tiene ahí sus áreas de oportunidad.
3: Oye, y hoy es el Día Mundial de la Comunidad Friki. ¿Se te felicita, Fran, o no?
2: Ah, qué amable, muchas gracias.
3: Sí,
2: se conmemora.
3: Se conmemora.
2: Un saludo a usted que nos escucha en la Plaza de la Tecnología.
3: Claro, ahí, ¿no?, en el centro. Ahí, ¿qué es lo más friki que vas a hacer hoy, mi Fran?
2: Lo más friki que voy a hacer hoy. Híjole. Me voy aquí a exhibir, pero estoy jugando un juego de... un videojuego de PlayStation 5. Ajá. Que es como un Minecraft. ¿Han jugado a Minecraft?
3: Sí,
1: o sea, sé que existe, pero no lo he jugado.
2: Pero para meterle todavía más friquismo, es del Señor de los Anillos.
3: No.
2: O sea, es un enano del Señor de los Anillos.
3: Wow.
2: Que mina ahí en un mundo estilo tipo Minecraft. Tremendo, ¿eh?
1: Wow.
2: Tremendo.
1: Qué locura.
3: 100% recomendado por Fran Evia.
1: Pues Día Mundial de la Comunidad Friki. Bueno, camineros, este lunes ustedes eligen la canción con la que vamos a despedir el programa.
3: Y que las dos tienen que ver con el campeonato del Cruz Azul.
2: Ándale. Claro. Uy, van a poner la de La Máquina Azul. No.
3: Se quedó fuera. En
2: ¿cómo
3: la...
2: crees?
3: Es
2: un temazo ese.
3: Es un temazo.
1: Es un temazo. Dos canciones ustedes eligen en @exafm por cuál quieren votar. Esta primera canción es de Cristian Castro y es Azul.

0: competencia, damas y caballeros, esta competencia que se cierne en este momento aquí en La Caminera. No la escuchábamos, no la veíamos, yo creo, desde los años 90.
1: Qué ganas de bailarla.
2: Porque
0: pues sí puede ser, porque va a competir Cristian Castro con otro tema azul de otro gran exponente.
2: Ay, ya te estorbó la silla.
1: Sí, cálmate, es la que quise quitar
0: papel. El pop y el romanticismo nacional.
2: Se viene nuevo sticker para el grupo de La Caminera.
0: La chica del bikini azul con Luis Miguel.
2: Venga, a ver, dalo todo.

0: Está reñido, está reñido, está reñido.
1: Está bueno.
0: Así que vote usted en las redes sociales de Exa, arroba Exa FM. Pero por lo pronto ya tenemos una canción con la que vamos a abrir este programa.
2: Abrir boca.
0: Exactamente, este es Timo y el tema es ni más ni menos que Palabras, siendo las 7 de la noche con 29 minutos aquí en el Valle de México y prácticamente en toda la República.
3: Oye, Timo.

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1: 740.
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1: 7:45. Quédate otro rato. Tómate otra. Ya estamos de regreso en La Caminera.

0: de regreso. Gracias por seguir con nosotros. Ay, Fer, estoy muy emocionada.
1: Yo también, la verdad. Muy.
0: Sí, le tenemos que decir. Sí, le tenemos
1: que decir
0: porque estamos emocionados. Y es que yo me acuerdo que cuando era más pequeña, porque sigo siendo muy joven, lo tengo que decir, yo corría las pantallas cuando había algún evento deportivo grande y decía, ya va a empezar la nota de Alberto Lati.
2: Bienvenido. Qué honor, Tania, qué gusto de verdad, Fer, un placer estar con ustedes en EXA.
1: Igual, Alberto, qué gustazo conocerte.
2: Al contrario, y de verdad que... pues me emociona mucho que digas eso, porque además con el carrerón luego que has hecho en los medios, y en aquel momento uno no se da cuenta, ¿no? Sí. Y seguro les pasa a ustedes ahorita, no sabes ni a quién le llegas ni cómo le llegas.
0: Sí. Era de verdad que una gozada por disfrutar tus piezas, y era de ahora dónde está, ahora qué idioma aprendió, ahora qué le tocó conocer y cómo se instaló, y era una aventura que nosotros, los que no teníamos la posibilidad de viajar, de salir, de vivir, sea un juego olímpico o un mundial, tú nos llevabas de la mano de una manera pues muy amigable, entendible, aterrizabas el idioma más complejo o la cultura más difícil para llevarnos y contarlo de una manera tan natural. ¿Cómo lo lograbas?
2: A ver, lo primero era pasión, y más que la pasión era humildad, porque cuando llegas a un país o una cultura ajenos al tuyo, tienes que ir con mucha humildad entendiendo que el que se tiene que adaptar eres tú, y de ninguna manera esperar, porque no va a suceder, que el país al que llegas haga algo para acercarse a lo que a ti te acomode. Tienes que adaptarte como sea, por las buenas, por las malas, por las duras. Y era un proceso muy intenso en el que el idioma jugaba un papel muy importante. Las lecturas también, poder entrar a la cultura en general, ir leyendo mucho, caminar mucho el país. Y bueno, es increíble cómo estos proyectos terminaron en 2014. Todavía a Brasil me fui con mi hija recién nacida. Y ya pasaron muchos años y la gente lo sigue teniendo, recordándolo muy a menudo, ¿no? Lo cual es señal de que sí tuvo un impacto muy especial.
0: Pero ahora, tú tenías un trabajo previo, claramente, de investigación. ¿Ibas más o menos como sintiendo el idioma con clases acá en México? ¿O llegabas de cero a los países?
2: Depende cuál. A Japón me fui en 2002 sin tomar clases. Ahí aprendí. A Grecia me fui sin tomar clases, ahí aprendí. A Alemania tomé un curso intensivísimo, eran 5 horas diarias de clase de lunes a viernes, un mes. Y ese mes me dio una lanzadera para llegar y soltarme perfectamente. A Beijing para 2008 sí tomé clases más tiempo, como 4 meses. Cada uno fue diferente.
1: ¿Tu primer cobertura cuál fue, Beto?
2: Cobertura como tal, la Eurocopa de Naciones del 2000.
1: Ok.
2: Yo tenía 21 añitos.
1: ¿Y estudiaste qué?
2: Comunicación. Lo que pasa es que mi camino fue muy diferente, Fer, porque yo entro a Televisa a los 17 años.
1: Sí.
2: A hacer mensajería, a apoyar en todo, a la par que estudiaba tercero de prepa. Terminó la prepa y sigo trabajando en Televisa y me aviento toda la carrera mientras estoy yendo a trabajar.
1: Y cuando entraste a la carrera de comunicaciones, ¿cuál era tu objetivo? O sea, ¿qué querías ser?
2: No, comentarista deportivo desde comentarista, niño. Okay. Yo jugaba muy mal fútbol, pero me encantaba jugar. Entonces, mi autocrítica me llevó a los 6 años a decir, lo mío está en contarlo y no en jugarlo.
1: ¿Y tus referencias quiénes eran cuando eras niño? ¿A quién escuchabas? A
2: ver, Toño de Valdés mucho, y luego con Toño hizo una amistad entrañable, que tú sabes lo que es, Tania, trabajar con él.
0: No, es que es el personaje más querido de la televisión.
2: No sé si sigue en Chapultepec en la misma oficina.
0: Sí.
2: Esa oficina la compartía con Toño, no porque fuera de los dos, sino porque yo me metía como indigente. Entonces estamos los dos pegados todo el día. Y con él tuve convivencia muy bonita y con muchos compañeros más, la verdad.
0: ¿Conservas los cuadernos? Porque yo me acuerdo que en alguna entrevista tú contabas que esos cuadernos donde tú anotabas, digamos, como estadísticas, apuntes de deportistas, goles marcados, récords, ¿no?, que iban rompiendo, ¿los conservas? Porque sé que después los obviamente ya los hiciste libros.
2: Claro. A ver, mis libretas de reportero, la mayoría las conservo, muchas se pierden como parte de esto. Pero sí, la otra vez está viendo de cuando era corresponsal en Madrid, unos apuntes de cuando Beckham fue fichado por el Madrid.
1: Okay. Wow.
2: Mis apuntes de cómo iba a empezar el enlace y tal. Y a lo que te refieres, Tania, es que en las vacaciones del verano del 89, cuando ustedes no habían nacido, supongo yo.
0: Todavía no. Tenía
2: 20 años. la típica que te dice tu mamá, oye, ponte a hacer algo útil, no andes de vago, lo que sea, deja el videojuego. Sí. Que ya había videojuegos, ¿no? Aunque no esté. Me dio por empezar a escribir en un cuaderno la historia de los mundiales. Y mi madre lo conservó. Y yo ahí iba retomando los resultados de todos los mundiales del 30 hasta el 86. Todavía no había sido Italia 90. Y me faltaban dos, la típica que eran unos tomitos que regalaron por el mundial 86. Y faltaba el del 82 y el del 54.
1: De España.
2: Sí, porque el vecino se lo robó, sí, porque el perro lo mordió, no sé por
1: sí,
2: qué.
1: Sí, sí, sí.
2: Y no me podía quedar incompleto. Y me fui a la hemeroteca a Ciudad Universitaria, me imagino a mis 11 añitos.
1: Wow.
2: Yendo, oiga, quiero los periódicos de junio de 1954. Y ahí iba buscando para copiar y completar lo que yo decía que era mi cuaderno. Por eso, cuando publiqué el libro anterior, todavía publiqué uno más, La apasionante historia de los mundiales, para mí fue muy emotivo sentir ese enlace con aquel momento. Finalmente publicar un libro sobre mundiales cuando a los 11 años yo de alguna manera tuve ese sueño y mi mamá lo guardó, ¿no? Uh-huh. Que, y ese ejercicio desató en mí un poco o un mucho la ilusión de lo que es investigar, lo que es publicar. Pero también me demostró que tenía buena memoria, porque terminando eso, ya en la escuela era la típica de pregúntale a Lati quién fue el campeón de goleo de tal mundial. Uh-huh. Y yo ya me lo sabía. Entonces, fue muy bonito. Por eso lo presentaba cuando lancé La apasionante historia de los mundiales.
0: Oye, Betty, ¿cómo llegas a Televisa? O sea, ¿cómo te dan esa oportunidad de estar? Porque al final del día es un privilegio. Estas generaciones de verdad no lo entienden. O sea, y lo toman a mal cuando de pronto es como, pues tú ve y ayuda, y aunque sea de que andes trayendo el café.
1: Y las copias.
0: Y las copias, eso, y como que ya parece que es como una ofensa, pero la realidad es que finalmente, pues es aprender, ¿no? De los mejores. ¿Cómo te llega esta oportunidad?
2: A ver, yo a los 15 años estaba seguro que se me iba el tren.
0: Ok.
2: Lo cual habla bien y mal de mí, ¿no? También, oye, escuincle.
1: Sí, sí, sí.
2: 15 años, sí, yo sí, decía, sí. Si yo no me apuro, yo no voy a poder trabajar en los medios. Mi tío trabó amistad con Paco Posada, que era reportero de automovilismo y de tenis en lo que era Televisa, no era ni Televisa Deportes, uh-huh. Ya no decir TUDN, ¿no?
0: Sí, claro.
2: Y me consiguió una cita con don Jorge El Che Ventura, que sería mi gran maestro, y con don Teodoro Cano, y llegué a pedir trabajo. Y me dijeron sinceramente, a ver, niño, no sabes de televisión, no sabes, vente y si aprendes, te quedas. Le llamaban meritorio a la posición, hacer méritos. Y literalmente,
0: como un becario casi,
2: sí,
0: casi.
2: Pero literalmente, yo iba por los faxes, creo que hoy ya nadie manda fax. Ajá. Yo iba por los cafés. Yo iba, en esa época los cassettes eran pesadísimos, ahorita todo es digital.
1: Sí.
2: Ibas a cargar, claro, unas cintas, sí, que sí, me iban, sí, temblando los antebrazos. Sí, enormes. Iba al estudio a ayudar, iba a la cabina a ser asistente de titulación viendo lo que iban anotando en la pantalla. Por eso para mí fue tan importante pasar por cada etapa en el canal. Hasta que un año después, muchos compañeros viajan a Atlanta 96, a los Juegos Olímpicos.
0: Sí.
2: Y eso abre la posibilidad de que yo empiece a tomar estadísticas de los partidos, ¿te acuerdas? Tiros a gol, tiros de esquina, faltas. A mí empecé a hacer eso y así fue como empecé.
1: Oye, Beto, sí, qué locura. Y con toda esta experiencia y los años en los que has estado ya en el periodismo deportivo, pues nos toca también de pronto conocer a gente súper interesante.
2: Sí.
1: ¿Tú quién consideras que ha sido este personaje el más interesante para ti? Porque además has entrevistado no solo deportistas, sino personas muy importantes para, en general, para el mundo, se puede decir, ¿no?
2: Es factible, Fer, que te respondería diferente cada que me lo preguntaras,
1: sí,
2: ¿no? De repente te viene uno. El Dalai Lama fue tremendo el impacto de estar con él, ¿no? Porque además vas nervioso y estábamos en un lugar en el que iba a hacer una charla con meditación y con cantos budistas, y cuando estás escuchando los cantos te empiezas a poner nervioso. Llegó el señor y en cuanto me vio empezó a las risas y a las carcajadas. Estuvo dispuesto a hablar de deportes y que si el dopaje y que si los hooligans y que si los olímpicos y que si temas que no son los suyos.
1: Sí.
2: Esa fue muy especial.
1: ¿Y cómo lograste una entrevista con el Dalai Lama?
2: Fue una guerra porque evidentemente no son temas prioritarios para el equipo de relaciones del Dalai Lama. Que hable de deportes, de los olímpicos. ¿Por qué?
1: Sí, sí.
2: Pregúntale de otros temas. Y cuando ya estaban desesperados y no me contestaban al teléfono en su oficina en Dharamsala, India, me fui a parar, aprovechando un viaje de un partido de la selección, a la oficina de la representación no oficial del Tíbet en Estados Unidos. Mm. Toqué la puerta y entré y expliqué mi caso y ellos terminaron abogando para que yo tuviera esa entrevista.
1: Wow.
2: Cada una tuvo su manera diferente, ¿no?
1: Sí.
2: Pero ahora se me ocurre esa. Madonna fue muy especial porque además Madonna entró en un mood muy especial para platicar conmigo de Juegos Olímpicos. Fue en Londres a unos meses de los Juegos Olímpicos 2012. Peter Gabriel, que aparte soy súper fan, fue súper especial en esa entrevista. De los deportistas, ¿qué te puedo decir, no? Ha habido grandes momentos, además, fuera de cámara, con Nadia Comaneci, con Usain Bolt, con Simone Biles. De los de fútbol, con Pelé, llegué a tener una amistad preciosa.
1: Wow.
2: Maradona me corría a abrazarme y me daba besos. O sea, eran cosas que yo ahora veo en perspectiva. apenas mi hijo, que los conociste en el evento,
0: sí,
2: ¿no?
0: Sí, claro, encantadores tus hijos. ¿Tienes fotos de todos?
2: De muchos sí y de muchos no. Ajá. No le daba importancia. Y te digo una cosa, me llena más haber hecho la entrevista que tener cualquier tipo de foto.
0: Claro.
2: Una vez llegó mi hijo y me dijo, oye, en la escuela dicen que eras amigo de Maradona. No era mi amigo, no, mi amigo así de, vamos a echarnos tacos,
0: sí.
2: Pero sí, teníamos una gran relación. Wow. Y vení y se salía de entrenamiento, estaba dirigiendo a Argentina, sí. Y me abrazaba y me daba un beso y se regresaba. Le digo, pero sí había un cariño especial. O sea, sí fui muy suertudo en ese sentido, porque aparte fue una época en la que el periodista podía acercarse más.
0: Claro.
2: Ahora están más aislados los equipos, ¿no?
0: Cierto. Oye, Beto, vamos a regresar al tema del aprendizaje. Nos vamos a regresar porque yo sé que tú hablas una cantidad de idiomas, pero aquí en tu biografía dice hiperpolíglota. ¿Cuántos idiomas tiene que hablar un hiperpolíglota?
2: Creo que es a partir de 6. Te soy sincero, me contactaron de esta fundación que tiene su base en Europa para invitarme a pertenecer. Yo hablo fluidos 8 y me doy a entender en 13. Pero creo que, a partir de 6 ya sí, pero por el OTA, perdón si me equivoqué, ¿no?
0: Ajá.
1: Oye, qué increíble.
0: Por favor, recuérdanos la cantidad. Sí. Bueno, todos los idiomas que hablas.
2: Bueno, hablo español, inglés, hebreo, italiano, francés, portugués, alemán, griego, japonés, ruso, árabe, mandarín, zulu.
1: Ay, podrías decir en mandarín, atención, se viene unas nuevas preguntas aquí en la caminera.
2: No, lo que pasa es que no, pero además el mandarín tiene algo muy curioso porque se conjuga un poco como Tarzán. O sea, el típico saludo en chino, sí, lo sabe, sí, la mayoría, el ni hao.
1: Ajá, ni hao.
2: Ni hao, lo que estás diciendo es tú bien. Okay. O sea, se conjuga un poquito como Tarzán. O sea,
1: sí.
2: Guo ai ni es yo te amo, es yo amo tú.
1: Ok,
2: o sea,
1: okay,
2: ya. Entonces la conjugación ahí es muy fácil. La bronca son las pronunciaciones de los modos tonales.
1: Oye, pues tenemos a un políglota que viene con un cofre. Sí. Es el maestro Fran Evia, comediante espectacular, que trae este cofre que fue por él a China. Ah, no, a Paracho.
2: Hola.
1: Bienvenido Fran Evia.
0: Gracias. Hola, por Fran. Darnos las preguntas.
3: ¿Qué tal? ¿Cómo están? Un gusto saludarles. Un honor estar aquí con el profe Lati. Fuerte el aplauso.
0: ¡Bravo! ¡Bravo!
3: Tenemos público y aún así hubo aplauso. Traemos el cofre. Vinimos desde Campeche, que allá estaba sumergido.
1: Sí. ¿Qué idioma se habla ya?
3: ¿En Campeche?
1: Sí.
3: No sé, no le entendí nada a nadie, la verdad. Porque tenemos esta dinámica radiofónica que se llama ni más ni menos que
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3: El cofre de preguntas super trascendentales en la caminera. Una dinámica que consta de preguntas de álgebra, geometría. No es cierto, no es cierto. Son preguntas de personalidad, de la amplia trayectoria de una leyenda de los medios de comunicación que está con nosotros, Alberto Lati. Primera pregunta super trascendental, pregunta de alta trascendencia. Y dice así: ¿cuál es un objeto absurdo o innecesario, pero que generalmente empacas por si acaso para alguna cobertura?
2: Llevar demasiados libros de más. A veces es de risa que me dice mi esposo, oye, ¿no te vas a ir un día para que llevas 3 libros? Pues no vaya a ser.
0: Claro, claro.
2: No vaya a ser que qué.
1: Sí.
2: A veces me pasa.
0: Sí, te entiendo, que el avión se retrase, que lo regresen, algo puede pasar. Sí.
1: Pero luego como que hasta lo sacas, ¿no? Nomás para que conozcan un poquito.
2: O sea,
1: poquito,
2: hay unos que los llevas como Biblia, ¿no?
1: Exacto,
2: ¿verdad?
1: Sí,
2: en el paseo.
1: Sí. Exacto. Siguiente pregunta para Alberto Lati y dice así: ¿cuál ha sido la historia, anécdota o país que más ha desafiado tu visión del mundo y que te obligó a replantear cómo haces periodismo?
2: El primero en el que viví fuera de México, que fue Japón. Fue un impacto tremendo, la pasé mal en un principio. Tardé en entender que no solo Japón no se iba a adaptar a mí, yo me tenía que adaptar. Ahí es tan importante cómo haces las cosas, que las cosas, o sea, la forma que el fondo. Uh-huh. Por eso te empacan como te empacan hasta unos chicles o un periódico. Sí.
0: Siguiente pregunta del cofre de preguntas super trascendentales. Has entrevistado a grandes leyendas del deporte, ya no lo compartías. ¿Existe alguna figura que hayas conocido que tenga pues una historia de vida fascinante o que el aficionado promedio aún desconozca por completo?
2: A ver, ese tema a mí me intriga mucho y por eso he dedicado parte de mis últimos libros a la infancia de los cracks y los mejores deportistas. El poder hurgar en esa parte, porque es la resiliencia, es la tenacidad, sí, es cómo crecieron. La infancia de Luka Modric es brutal.
0: Sí.
2: Es tremenda, como un niño cuyo abuelo es asesinado por paramilitares al inicio de las guerras balcánicas. Se va de refugiado a un hotel en Zadar. Ahí lo detectan pateando la pelota. Se va a entrenar en medio de bombardeos. la historia de Modric es tremenda, ¿no? Pero así como está ahí, hay muchas más, y en nuestro mismo fútbol, ¿no? No fue fácil para nadie. O sea, Johan Vázquez me contaba su historia para mi libro Genios del Mundial 2026, y me explicaba que él ya no quería ver un gol en la televisión del desencanto, el fastidio que tenía con el fútbol, luego de que lo rechazaron Cruz Azul, Pumas, Santos, Tigres. Él ya no le interesaba. Y finalmente fue a una última, solo porque el año escolar estaba perdido, y va a esa última en Hermosillo, y ahí es donde ya aprende y se va.
0: Y ahí seleccionado nacional.
2: Capitán del Genoa.
0: Sí, qué locura.
3: Sí. Siguiente pregunta, súper trascendental para Alberto Lati, hoy con nosotros en La Caminera, y dice así, habiendo vivido en múltiples países, cubriendo eventos en decenas de culturas distintas, ¿qué es, número uno, lo más valioso que has aprendido sobre cómo derribar prejuicios? Y número dos, ¿alguna costumbre que te hayas traído de algún lugar?
2: A ver, los prejuicios acaban cuando hablas y escuchas. Mm. O sea, y es parte de la bronca que hay hoy, que la gente está muy polarizada con algoritmos que en redes sociales te limitan a tu visión. Eso te hace mal. Es bueno leer de todo y a partir de ese todo generar un juicio y definir una postura con argumentos, no porque me late. Creo que hablando y escuchando es el camino más corto. La lectura también ayuda. Y los hábitos que me he traído, yo pasó mucho tiempo que terminé de vivir en Japón, que me veía en la televisión ya viviendo en Alemania o en Sudáfrica o en Londres, y seguía haciendo reverencia. Se me había quedado completamente pegada a esa, ¿no? En términos laborales, haber vivido en Alemania impactó en mí profundamente, me hizo mucho más ordenado.
0: ¿Cuánto tiempo vivías en cada país?
2: Japón fueron como 9 meses, 10 meses, España 1 año, Grecia 1 año, Alemania 1 año y medio, Beijing 5 meses, Londres 1 año, fueron diferentes todas.
0: ¿Y hasta qué año, o sea, estuviste viajando, digamos, como soltero? Porque después...
2: Con mi esposa, recién casados, ya nos fuimos a Sudáfrica.
0: Ajá.
2: Y luego a Londres, aprovechó ella para hacer su maestría. Y finalmente a Brasil, ya con mi hija recién nacida, nos fuimos 2-3.
0: ¡Wow! ¡Qué locura!
1: Siguiente pregunta para Alberto Lati, nuestro invitado hoy aquí en La Caminera, y dice así: Beto, ¿qué es lo que te hace encanijarte, encabronarte, enfurecerte?
2: Que me cambien los planes.
1: Ok.
2: Cuando algo está confirmado y ya está hecho todo para eso, que me lo muevan. Porque tú hiciste sacrificios, claro. Hiciste malabares, más en estos días premundial y que pasa cada 2 años entre mundial y olímpicos. Sí, eso puede ser. Pero pues ni modo, hay cosas que uno no puede evitar.
0: Y respiras y dices ya, a lo que sigue.
2: Sí, respiro varias veces.
0: Exacto, exacto. O sea, y cuento hasta 10. Siguiente pregunta y última del cofre de preguntas súper trascendentales. ¿Cuál ha sido el platillo más extraño o exótico que te ha tocado comer en una cobertura? ¿O solo por educación o quizá por respeto cultural dijiste, pues...?
2: Hubo una vez que entramos hacia Lesoto, que es un país que está enclavado al centro de Sudáfrica. Todas sus fronteras de Sudáfrica rodeándolo. Y... pues las grabaciones eran muy turísticas y le dije a la gente del hotel, oye, llévame donde vives. Oye, pero están caminando 2 horas. Vamos. Ahí fuimos por las montañas, subiendo, bajando, llegamos. Y había una celebración en el pueblo porque había tenido éxito en un negocio alguien del pueblo, y es una cultura muy africana, el Ubuntu, el primero todos y luego el individuo. Como ganó dinero, en vez de decir ahorro o me hago una casota o me compro un reloj, comida para todos hasta donde dé.
0: Wow.
2: Y había una olla... la gente no lo puede ver en la radio, del tamaño de esta mesa, que es un diámetro amplio, que había varias señoras moviendo palas enormes y había puras cabezas de borrego. El agua no la veía, o sea, el agua ya era más espesa.
1: Sí, sí.
2: Sí, sí. Y iban sacando de ahí. Y pues evidentemente cuando ven que llegan visitantes, dicen la parte más grande para ti, iba mi esposa también conmigo. Y pues los dos entendimos que oliera como oliera, porque era un olor muy fuerte lo que salía de esa olla. Había que comer todo lo de la cabeza que hubiera y... porque aparte es gente no humilde. Lo que le sigue, que te está dejando la mayor porción por darte la bienvenida. Ese fue un ejemplo.
1: ¿Y qué tal estaba?
2: Pues ya después de dos, con unas tortillas, unos frijoles, mejorito. Hubiera jalado mejor.
0: Sí.
2: Y hubo otra que incluso creo que fue en vivo en un programa en Beijing 2008. Se mezcla aguardiente de arroz con sangre de la que corre por el cuerno de los venados, de los alces. Y sí es un sabor... A ver, el aguardiente mata el sabor de la sangre. Pero no, si están comiendo, discúlpenme, pero de repente te llega un grumito porque no deja de ser sangre.
0: Claro.
2: Sí, fue un poquito wow. Extremo. Ya no decir insectos, o en Sudáfrica, jirafa, cocodrilo, cebra,
1: Ya.
0: No, pues sí, de comida exótica sí. Nadie te
2: sí,
0: gana.
2: Sí, eso sí.
0: Ni de idiomas, ni de comida exótica. Oye, querido Beto, y ahora estás diversificando porque para todos los niños te van a poder disfrutar en el cine.
2: Muy inesperado, ¿eh? Y justo hoy se puede decir ya, lo manejo con todo derecho y Universal de una manera muy secreta. Me invitaron a hacer un personaje, a dar voz a un personaje en la versión en español de la película Minions y Monstruos. Y estoy muy emocionado porque además yo ni siquiera he sido actor. Y de hecho, creo que hubiera sido un actor muy malo. Y cuando me invitaron, yo fui a ver qué podía resultar y disfruté mucho de hacer el doblaje de esto y además con lo que a mí me enloquecen los Minions. Espero que a la gente le guste cuando la vean a partir del 1 de julio.
0: ¡Órale! Ya para el verano. Cuéntanos algo, ¿eres villano? ¿Eres aliado de los Minions?
2: Es el típico que es villano, pero quiere hacerse el bueno.
0: Ajá.
2: Pero con moditos, creo que son peores, ¿no? Ajá. Es preferible el malo que llega a las claras.
0: Sí.
2: El que quiere. No, yo soy tu cuate. No, yo soy tu amigo. Hay muchos en la vida.
0: Oye, entonces, 1 de julio ya va a estar disponible en cines y te vamos a poder ver.
2: Escuchar.
0: Escuchar. Pero seguramente le vas a dar vida a alguien muy interesante. ¿Compartes créditos con alguien?
2: Sí, no puedo decir mucho más. Ya. Tania, discúlpame.
0: Sí. No te preocupes.
2: Ellos han ido anunciando de a poco, pero ya hoy, justo hoy, oficializaron que aparezco en.
1: Sí. Y se podría convertir en una especie también
2: podría llegar a ser. Y sí, pues son
1: carreras.
2: Giros muy inesperados. Cosas que de verdad. O sea, he sido muy suertudo en mi carrera. Pero esta sí no la veía venir.
0: No, difiero, yo creo que no es suerte. Yo creo que es esfuerzo, dedicación, todo el empeño que has puesto para aprender y enriquecerte con todas las culturas, con todos los idiomas y regalarnos historias fantásticas. Beto, de verdad estamos súper contentos y agradecidos que estés aquí
2: nosotros
0: y que te has tomado el tiempo en una época que eres como Mickey Mouse, ¿no? Porque todo el mundo te quiere ver, todo el mundo te quiere saludar y es como ¡ah, mundial! ¡Háblenle a Alberto Lati! ¿No?
2: Es que entre el mundial y los libros lanzados y ahora lo de los Minions, esto es.
0: A propósito de los libros, invita a la gente a que busque tus libros. Porque
2: sí, que además me volvió loco saber que en tu casa tienen buena aceptación. Te agradezco, qué honor.
0: Patricio es tu fan. Patricio es muy tu fan. Cada noche se duerme con una historia de tu libro.
2: El más reciente es Genios del Mundial 2026. Cómo se criaron, cómo crecieron las estrellas que apuntan a este torneo. De Messi, Cristiano, a Mbappé, Haaland, Lamine Yamal, Raúl Jiménez, Lucho Díaz. Hay historias maravillosas. ¿Me decías de las historias?
1: Sí.
2: Lucho Díaz lo detectan en una Copa América de pueblos indígenas.
1: Wow.
2: Él viene de la zona de La Guajira, en Colombia. Y el anterior, la apasionante historia de los mundiales, con anécdotas de detalles muy insólitos e inesperados de cada mundial desde 1930, que nacieron hasta la actualidad.
0: ¿Disponibles en todas las librerías
2: en
0: físico?
2: Sí, yo grabé los audiolibros, están en digital. Yo recomiendo que los compren porque las ilustraciones de Luis Atilano son espectaculares. Entonces, si no les gusta cómo escribo yo, al menos tengan las ilustraciones, que son muy buenas.
0: No, es padrísimo tenerlo, ¿no? Así en físico es padrísimo. Beto, muchísimas gracias por estar aquí con nosotros.
2: Gracias, Tania.
1: Muchas gracias.
0: Muchísimo este mundial.
2: Igualmente. Sí, por ahí andaremos encontrándonos por todos lados.
0: Ahí andaremos, mi querido Beto. Gracias por estar aquí.
2: Saludos a todos en Exa.
0: Vamos a una pausa y ya regresamos. Los dejamos con una rolita.

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Continuamos con más, esto es La Caminera. Vamos a música a través de Exa 104.9.

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1: 8.25.
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1: 8.29. 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
1: Ya estamos de regreso, son las 8:38. Y ya sabe que es Nico trayéndonos lo mejor del cine, las series y qué ver. Así que bienvenido, Nico.
2: ¿Qué onda?
3: Bienvenido.
2: ¿Qué pasó, Nico?
3: Todo bueno,
2: que ver, ¿eh?
3: Nico.
2: ¿Tú le das al Cruz Azul?
4: Yo le voy al Azul, estoy muy feliz.
2: Felicidades, Nico.
3: Bien.
2: Voy a extender tu mano. Por personas como tú, me da gusto que haya ganado el Cruz Azul.
3: Oye, qué buen criterio de ambos, ¿eh? Que no guardan sus emociones a flor de piel.
4: Bien,
3: ¿eh?
4: No, bien, la deportividad ante todo.
2: Exactamente.
1: Eso, honorable de su parte.
4: Y pues justamente es un gran fin de semana para ser fanático del fútbol, porque además de que ganó el mejor equipo de México.
2: Ay,
1: Tampoco
2: de americanistas.
4: Siempre querían increíble.
3: Bueno, de eso es el torneo, ¿no?
4: Exacto.
3: O sea, según yo, eso se disputa en el torneo, o sea, no sé.
2: Sí,
3: ¿no es eso?
2: Sí.
3: O sea, o
2: sí.
3: ¿Quién es el mejor? No, no sé.
2: Sí, sí, de eso se trata.
3: Entonces era tema sensible.
1: Ok.
4: Pues justamente también se estrena.
3: Yo ni le voy a la máquina.
4: Y justamente también se estrena esta nueva película.

0: película que es el nuevo antesala para este evento mundial, que es México 86. Esta nueva producción de Netflix que viene de la mano de Diego Luna, que nos va a contar la historia de Martín de la Torre, este como
1: directivo
0: que hizo el esfuerzo para traer el mundial de fútbol a México luego de varios problemas. Y pues toda esta película va a hablar simplemente sobre qué pasa detrás del mundial, cómo se consigue todo esto, cómo México llega a ser la sede de dos mundiales por primera vez en toda la historia.
2: Creo que el tráiler lo cuenta todo, ¿no?
0: Sí.
2: Bueno, el segundo mundial, ¿no? Es el que se cuenta la historia, porque el primero fue en el 70.
1: Exacto.
2: Sí. Cuenta la historia de cómo se consigue el segundo mundial.
0: Cómo
2: se
0: consigue
2: el... Y sobre todo hace historia, porque es la primera sede en repetir.
0: Exacto.
2: Sí.
0: Y pues este, creo a mí, que yo pues no viví la época.
2: Oye,
1: Nico, vete suave. Incluso le llamó la época.
3: Fue una jugada artera ahí.
1: Es un filme de época.
2: Estuvo a dos de decir, pero ustedes sí se acuerdan.
1: Ustedes viejitos.
4: Y bueno, es que cuando todo esto que ocurrió en el siglo anterior,
1: otro México era.
0: En blanco y negro estaba.
1: Sí, tú te dejaste el pelo chino así por Leo Cuellar, me imagino. Por este Leo Cuellar, Leonardo Cuellar, seleccionado nacional.
0: Bueno,
1: jugador de los Pumas.
0: Hugo Sánchez también.
1: Pero es más reciente, tienes razón, sí.
0: Bueno, pues justamente esta historia, si eres fanático del deporte, del mundial de fútbol, este te da como bastantes pistillas de cómo fue todo esto, de que no solo es de un sorteo que se da, sino que es una guerra política de intereses. Inclusive, pues dentro de todo esto hay una historia bastante interesante, que es la de Martín, que empezó como un funcionario cualquiera y por su propia ambición fue por el mundial de fútbol. Entonces esta película va a estar disponible el 5 de junio en Netflix y ya está en algunos cines por si la quieren ver. Está
4: muy wow. Oye, qué bueno que estrena en salas ahí la nueva estrategia de Netflix, que también dicen que la segunda parte de esta de Tarantino, pero que está dirigiendo David Fincher. Que es la segunda parte de Érase una vez en
0: Hollywood. La de Cliff.
4: Exacto.
1: Sí. Uy, que también
4: va primero para cines.
0: Yo creo que más para que concurse para todos estos premios, pero si se dan un rol, creo que vale mucho la pena ver todas estas producciones en el cine.
1: Oye, pero me emociona, ¿no? Que haya mucho contenido deportivo y sobre todo de fútbol. 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

0: estoy segura que esto les va a gustar si son viajeros como yo. 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Vamos con esta canción y seguimos en La Caminera.
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hoy ha sido todo, pero mañana amenazamos con volver. Esto fue La Caminera, con Tania Rincón, Fran Evia y Fergay. Hasta la próxima. 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
2: 944.
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4: Bienvenidas y bienvenidos a Revista del Consumidor Radio. Soy Joy Ramírez. Hoy, en el Platillo Sabio Profeco, nos acompaña Mati Vargas, cocinera tradicional queretana, quien nos va a enseñar a preparar unas deliciosas salchichas a la mexicana desde cero. Bienvenida, Mati.
5: Gracias, Joy. Esta receta les va a encantar. Comenzamos. Los ingredientes que necesitamos para hacer las salchichas caseras son 1 kilo de pechuga de pollo, 400 gramos de hielo picado, 200 gramos de lardo de cerdo o lomo de cerdo, 140 gramos de fécula de maíz, 20 gramos de sal, 16 gramos de cebolla en polvo, 8 gramos de fosfato de sodio, 8 gramos de sal cura, 1 cucharadita cafetera de paprika, agua, funda de celulosa para la salchicha e hilo de algodón. Para nuestra preparación de salchichas a la mexicana, requerimos 2 jitomates medianos en cubos, media cebolla fileteada, 1 chile verde, 1 diente de ajo fileteado, cilantro picado, sal al gusto, aceite y 6 de las salchichas que vamos a preparar cortadas en rodajas. Comenzaremos preparando el embutido. Primero, cortamos la carne en cubos pequeños y la ponemos en la licuadora junto con las sales mezcladas. Y mientras se licúa, agregamos 1 tercera parte del hielo molido. Además, añadimos nuestro colorante natural, que es la paprika. Luego, el lardo de cerdo o lomo de cerdo. Y al final, el resto de los ingredientes, incluyendo el hielo. Licuamos hasta que se integren bien los ingredientes y reservamos la mezcla en un bowl. Ahora, para darle forma a las salchichas, colocamos la mezcla dentro de la manga y embutimos en la funda de celulosa, rellenando a presión las tiras largas y atamos por uno de los extremos. Dividimos las salchichas en porciones atándolas con hilo de algodón. Para cocinarlas, colocamos las tiras de salchichas en las bolsas resellables de grado alimenticio y extraemos la mayor cantidad de aire posible. Calentamos previamente el agua a punto de ebullición, introducimos la bolsa de salchichas y cocinamos de 30 a 40 minutos. Al finalizar la cocción, sumergimos las salchichas en un bol con agua fría y hielos. Esto es para crear un choque térmico y las llevamos a refrigeración por 24 horas. Es muy importante que no retiremos la funda de celulosa hasta que las vayamos a usar. Ya seleccionadas, las colocamos en una bolsa al alto vacío para almacenarlas en el refrigerador. Estas salchichas pueden durar una semana almacenadas en refrigeración dentro de la bolsa. Ahora vamos a llevar estas salchichas caseras a otro nivel. Para su preparación, agregamos aceite en una cazuela y sofreímos la cebolla, el ajo e incorporamos las rodajas de salchicha. Agregamos el chile picado y después el jitomate en cubitos. Sazonamos con una pizca de sal y colocamos un poco de cilantro picado. Por último, dejamos cocinar por 10 minutos aproximadamente hasta que todo quede bien integrado. Recuerden que el platillo sabio Profeco es fácil de preparar, tiene buen sabor, aporta un balance nutricional y rinde para varias porciones. Anímense a prepararlo y cuéntenos en nuestras redes sociales cómo les fue. Yo soy Mati Vargas, cocinera tradicional queretana, y fue un gusto cocinar con ustedes.
4: Muchas gracias por acompañarnos.
5: Gracias a ti.
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7: 10:33.
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0: 10:54.
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0: ¿Sabías que cada vez que un ave vuela puede estar sembrando un bosque entero? Mientras cruza montañas o ríos, lleva consigo semillas pegadas a sus plumas, en sus patas o en su panza. Sin proponérselo, ese vuelo podría ser el inicio de un nuevo ecosistema. Las aves no solo cantan y vuelan, también plantan el futuro. Se llama ornitocoria a la dispersión de semillas realizada por aves. Es tan vital que el 70% de las plantas con flores dependen de estos jardineros con alas para reproducirse. Imagínalo, un árbol que nace en la selva de Chiapas puede crecer en un pastizal de Sonora.
1: Todo gracias a que un ave se comió su fruto.
0: Y no estamos hablando de distancias cortas. Las aves migratorias pueden transportar semillas más de 300 kilómetros, incluso entre continentes. Cruzan océanos con semillas adheridas al plumaje o en su sistema digestivo, colonizando islas remotas que jamás tendrían vegetación sin ellas. Las aves residentes y migratorias trabajan en equipo. Las locales, que viven todo el año en el mismo lugar, mantienen un flujo constante de semillas, regenerando la vegetación cercana. Mientras tanto, las migratorias actúan como mensajeras entre regiones, conectando poblaciones vegetales separadas por cientos de kilómetros. Pero esto no es casualidad.
1: Es una alianza evolutiva de millones de años.
0: Las plantas desarrollaron frutos jugosos y coloridos como pago por el servicio de taxi. Las aves obtienen nutrientes de la pulpa y las semillas viajan gratis en su sistema digestivo, hasta ser excretadas lejos del árbol madre. Pero el cambio climático está rompiendo este pacto milenario. Las aves migratorias están desplazando sus rutas hacia zonas más frías, lo que desconecta los ciclos reproductivos de muchas plantas. El ritmo de migración ya no coincide con la maduración de los frutos, y sin aves, muchos bosques no pueden regenerarse. ¿Sabemos todo esto? Antes se capturaban aves con redes de niebla para analizar sus heces.
1: Pero ahora usamos códigos de barras de ADN.
0: Analizamos pequeños restos genéticos en sus heces y listo. Sabemos exactamente qué semillas transportó cada ave.
1: Ciencia molecular al servicio de la conservación.
0: Entonces, cada ave que ves no es solo un animal bonito que canta. Es arquitecta de bosques, sembradora de carbono, conectora de ecosistemas. Su desaparición implicaría la pérdida de miles de interacciones ecológicas que sostienen la vida en los trópicos. Conservar aves es conservar bosques, es proteger el almacenamiento de carbono.
1: Es garantizar que las plantas puedan adaptarse al cambio climático buscando nuevos hábitats.
0: Porque sin aves sembradoras, los árboles no pueden cruzar montañas, ni ríos, ni campos. Se quedan inmóviles, esperando un vuelo que quizás nunca llegue. Con información del portal, Una Mirada a la Ciencia. Les saluda Mónica Genis.
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2: 11:21.
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Muy, pero muy buenos días. Ya es 26 de mayo, el año 2026. Y hoy tenemos un gran, gran programa por delante. De entrada estamos escuchando esta rolita que vale mucho la pena. Es Drácula de Tame Impala. Y el gran Tame Impala. La canción es porque hoy se celebra el Día Mundial de Drácula. Es porque en 1897 se publica justamente esta novela, Drácula, del gran Bram Stoker. Felicidades a Mariana, Felipe, Andrés, Carlos, Eleuterio, Lamberto y Desiderio. 26 de mayo. Usted y yo ya llevamos un buen rato, un buen trecho en este 2026. Ya casi llegamos a la mitad. Es el 146º, o sea, 146 día del año. Nos quedan 219 y se acaba el 2026. Me llamo Luis Cárdenas. Bienvenidas y bienvenidos. Esto es MBS Noticias. Vámonos con todo.

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1: Luis, buen día, te saludo desde el Servicio Meteorológico Nacional de la Conagua para comunicarles el pronóstico del tiempo para este martes. Les comento que una vaguada en altura sobre el norte de México y el ingreso de humedad del Golfo de México ocasionarán lluvias puntuales intensas con descargas eléctricas y posible caída de granizo en Tamaulipas y San Luis Potosí, lluvias muy fuertes en Nuevo León y fuertes en Coahuila, además de fuertes rachas de viento en las regiones mencionadas con posible formación de torbellinos o tornados en Coahuila. A su vez, otra vaguada en altura sobre la península de Yucatán y el desplazamiento de la onda tropical número 2 sobre el sureste mexicano generarán lluvias muy fuertes acompañadas con descargas eléctricas en zonas de Oaxaca y Chiapas, lluvias fuertes en Campeche, Yucatán y Quintana Roo, así como algunos chubascos en el estado de Tabasco. Simultáneamente, un canal de baja presión extendido en el interior del país propiciará chubascos y lluvias fuertes en zonas del oriente, centro y sur del territorio mexicano y adicionalmente se pronostican lluvias aisladas en el norte y occidente del territorio nacional. En contraste, continuarán las temperaturas calurosas a muy calurosas en gran parte de la República Mexicana, prevaleciendo la onda de calor en Sinaloa, Nayarit, Jalisco, Colima, Michoacán, Guerrero, Morelos, Oaxaca, Chiapas, Campeche y Yucatán. Finalmente, para el Valle de México estamos pronosticando esta mañana cielo parcialmente nublado, así como ambiente de fresco a templado. Por la tarde, el ambiente será cálido con cielo de medio nublado a nublado y posibles lluvias con intervalos de chubascos acompañados con descargas eléctricas y no se descarta la caída de granizo tanto en la Ciudad de México como en zonas del Estado de México. Les comento que la temperatura mínima oscilará entre 13 a 15 grados Celsius y la máxima de 25 a 27 grados Celsius para la Ciudad de México, mientras que para Toluca se prevé una temperatura mínima de 7 a 9 grados Celsius y una máxima de 21 a 23 grados Celsius. El viento soplará de dirección variable y con rachas que podrían alcanzar los 40 kilómetros por hora. De mi parte, este fue el pronóstico del tiempo y no me despido sin antes invitarlos a que nos sigan en nuestras redes sociales para el seguimiento de tormentas. Les informó Anaí Aguirre. Que tengan un excelente día.
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2: A las 7:30 de la mañana, la presidenta Claudia Sheinbaum encabezará su conferencia de prensa matutina. A las 10:30 de la mañana, la dirigente nacional de Morena, Ariadna Montiel, dará una conferencia de prensa. A las 11:30 de la mañana, el senador Alejandro Murat presentará una denuncia ante la Fiscalía General de la República contra el gobernador de Nuevo León, Samuel García. A las 13:20 horas, el ingeniero Carlos Slim Elú dará su conferencia de prensa anual en las oficinas de Inbursa. A las 16 horas, iniciará el primer periodo de sesiones extraordinarias en el Congreso de la Unión. A las 16 horas, se llevará a cabo la marcha Acción Global 140 por Ayotzinapa y México. El Consejo de Seguridad de la ONU celebrará un debate sobre el mantenimiento de la paz y la seguridad internacionales con la participación del ministro de Exteriores de China, Wang Yi. El director general de la OMS, Tedros Adhanom, viajará a la República Democrática del Congo para evaluar el brote de ébola declarado en este país. El secretario de Estado de Estados Unidos, Marco Rubio, se reunirá con los cancilleres de India, Japón y Australia para la reunión ministerial del Quad. Posteriormente visitará Armenia, donde sostendrá un encuentro con su homólogo Ararat Mirzoyan para la firma de varios acuerdos bilaterales. Y la NASA ofrecerá una conferencia de prensa para compartir los planes para la base lunar y destacar los avances hacia una presencia sostenida en la superficie lunar.
3: Me da muchísimo gusto poderlos saludar en esta mañana. Ya es martes, apenas es martes 26 de mayo del año 2026 y tenemos un gran programa por delante. Vamos a platicar de politiquería, vamos a hablar de las denuncias de Rocha Moya, de Maru Campos, las investigaciones que hay. Gran escándalo en torno al tema. Hay varios asuntos que están ahí en la palestra nacional, hay ahí fotografías y también, bueno, pues algunos contratos que se revelaron de los hermanos Yunes, de los hijos de Miguel Ángel Yunes, de los que, bueno, pues son considerados traidores por gran parte de la oposición después de que dieron su brazo a torcer para entrar a la reforma judicial. Usted lo recordará muy bien. Bueno, pues captaron por ahí a Yunes. Vaya que la revolución y la 4T lo trató muy bien, muy bonito. Anda ya con su novia en Nueva York y pues ya viene el periodo ordinario, bueno, el periodo extraordinario, entonces seguramente va a tener que regresarse o mandará un suplente, qué sé yo. Ahorita platicamos sobre ese tema. Hablaremos de muchísimas más cosas que están en la palestra nacional. Bienvenidas y bienvenidos. Soy Luis Cárdenas, esto es MBS Noticias. Vámonos con todo.
0: Estados. Chihuahua.
4: Concluyó el peritaje sobre el accidente ocurrido en la región montañosa en el que perdieron la vida agentes de la Agencia Estatal de Investigación y personas extranjeras que participaban en un operativo. El dictamen establece que la causa del accidente fue la volcadura de la unidad en la que viajaban, provocada por las condiciones del camino y la pérdida del control durante el traslado, lo que ocasionó que la camioneta cayera a una profundidad de 10 metros. Asimismo, se precisó que la explosión ocurrió durante las labores de rescate, debido a la presencia de bidones transportados en la caja de la camioneta siniestrada.
0: Sonora.
4: La jueza penal de Sonora, Blanca Diva Ponce, renunció a su cargo tras la polémica generada por asumir simultáneamente una función dentro del partido oficialista en la ciudad de Obregón. El Comité Ejecutivo Estatal de Morena informó que fue removida de la Secretaría Seccional al considerar incompatible su labor judicial con actividades partidistas. La ahora exfuncionaria había sido electa como jueza en materia penal del Circuito 2 tras la elección judicial realizada el año pasado.
0: Estado de México.
4: Autoridades estatales investigan el hallazgo de una cabeza humana abandonada dentro de una hielera en el municipio de Ecatepec. El descubrimiento ocurrió en la colonia Santa María Tulpetlac, donde vecinos alertaron a la policía tras detectar un objeto sospechoso fuera de una vivienda.
0: Jalisco.
4: Continúa la búsqueda del empresario Daniel Garaya Taramachi, quien desde el 17 de mayo se desconoce su paradero, luego de salir de su departamento, ubicado en la colonia Country Club de Guadalajara, con un hombre desconocido, quien presuntamente se hizo pasar por un cliente. El empresario, originario de Sinaloa, se dedica a la importación y comercialización de productos desde China hacia México, además de participar en proyectos relacionados con pasto sintético e infraestructura deportiva.
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7: Convertido en un personaje incómodo para Morena y deberían dejar gobernar ya a la presidenta del país. La estorba.
8: Se ha comunicado que son para acudir como testigos y no como indiciados. Nosotros deberíamos estar capturándolos. Son prófugos de la justicia.
9: Morena persigue políticamente a nuestra gobernadora Maru Campos, gobernadora de Chihuahua. Todo es cargarle la bolita a una gobernadora porque es de oposición.
10: No quisiera dar ningún comentario de mi persona hacia eso porque no podemos intrometernos ni faltar al respeto a esas instituciones como el AFGR que está haciendo su trabajo.
11: El INE no puede ni debe convertirse en juez y parte de una contienda política. Nuestra función no es validar la integridad de las candidaturas ni calificar los antecedentes de las y los aspirantes.
12: El municipio de Nahuatl no está haciendo nada, el gobierno estatal no está haciendo nada y el gobierno federal no está haciendo nada. Exigimos la atención inmediata no únicamente a la comunidad de Sevina, sino a todas las comunidades que se encuentran ahorita aquí reunidas.
13: Planteamos que es muy importante que tengamos claro qué quiere cada país y avanzar en lo que nos puede unir con una visión común. Yo creo que vamos a llegar a algo muy parecido, me imagino.
14: Artificial intelligence already touches many areas of our lives.
15: La inteligencia artificial ya influye en muchos ámbitos de nuestras vidas y afecta las decisiones que dan forma a la convivencia humana. Hay que desarmar la inteligencia artificial. Este momento requiere palabras capaces de captar la atención.
14: This moment needs words capable of attracting attention.
16: Es cierto que hemos llegado a una conclusión respecto a gran parte de los temas en discusión. Nadie puede hacer tal afirmación, porque la formulación de políticas y la toma de decisiones en Estados Unidos se ha quedado atrapada en una especie de inestabilidad institucionalizada.
0: Y
3: Las 6:19 a.m. Bienvenidas y bienvenidos. Estamos en MBS Noticias. Me llamo Luis Cárdenas y no sabe el gusto, el placer que es para mí poder estar con usted un ratito en esta mañana. Si me escucha a través de un podcast, estamos rompiendo la barrera del tiempo y el espacio. Cualquier momento, cualquier lugar, la plataforma que se le pegue la gana, ahí estamos, en todos lados, hasta en la sopa. Recuerde que la información más relevante, más importante y sobre todo más actualizada está en mbsnoticias.com. Si usted me está escuchando en vivo a través de EXA, a través de La Mejor, a través de Globo, a través de Dish, a través de Megacable o a través de cualquier plataforma en stream directo, qué gusto, qué mágico poder platicar con usted en este preciso instante. 26 de mayo, ya es martes y hay mucha información. Vámonos con todo. Andy, bueno, no es Andy, bueno, sí es Andy. ¿Cómo irá a ser su campaña? Porque la verdad, Andy, pues es como lo conoce todo el mundo. Andy para diputado. O sea, porque a él no le gusta que le digan Andy, entonces tendría que ser Andrés para diputado, pero Andrés no lo conoce tanto. Andy sí. Yo me imagino un Buzz Lightyear, estaría padre, algo así raro, se vería chido. Oh, pues ya, además coincide porque, corrígeme, Toy Story va a salir, ¿no? Pero el siguiente año no, este. Ah. Bueno, igual sigue de moda. Híjole, hubiera estado padrísimo que saliera el siguiente año, ¿no? Bueno, sería un, así como un empujón a su campaña, la de Andy. Bueno, pues Andy, Andrés, va a dejar la Secretaría Organizacional de Morena porque quiere una diputación federal y ya no por la Ciudad de México, sino por Tabasco. Pues porque en la Ciudad de México no le está yendo nada bien, ni a él, ni a la 4T en general. A ver cómo se mueven las elecciones del siguiente año, pero sí hay harto descontento desde la Jolotiza hasta muchas otras cosas. Hay mucho apoyo también, pero sí es una ciudad muy polarizada, muy dividida políticamente hablando. Total que bueno, pues don Andy se va de la Secretaría General de Morena, le van a dar su diputación, dice Adán Augusto López, su narcopadrino, que pues él llega caminando sin problema, tiene toda la razón. Bueno, pues es el príncipe, es el heredero. Entonces va a llegar sin bronca don Andy a ser diputado y seguramente tendrá varias iniciativas que le hará el ChatGPT, pero lo más importante pues es el fuero que le van a dar para que no lo vayan a agarrar. Cuéntanos, Nora Bucio, muy buenos días.
17: Luis, te saludo con gusto y te comento que Andrés Manuel López Beltrán presentó su solicitud para separarse del cargo de secretario de organización del Comité Ejecutivo Nacional de Morena. Asegura en una carta que en su momento buscará contender por una diputación federal por el sexto distrito de Tabasco. El hijo del expresidente Andrés Manuel López Obrador anunció que contenderá por la vía de elección popular por esa demarcación que incluye los municipios de Centro, Jalapa, Tacotalpa y Teapa en cuanto la ley electoral se lo permita. Más detalles en un momento.
3: A favor de Andy, Adán Augusto López, que por cierto andaba ahí festejando también al otro traidor, a Miguel Ángel Yunes, se acordará usted, cuando decían que igual ya lo habían agarrado, que dónde estaba, que si se había desaparecido. No, él andaba ahí festejando con Yunes sus 50 años, y Yunes está festejando ahorita sus 50 años también en Nueva York, con quien al parecer es su novia. Adán Augusto López, por Morena, apoyó así a Andy.
6: Yo le deseo todo el éxito. Hace muchos años yo le dije que debiera de participar.
18: ¿Y si le ve que gane senadora ya? Si lo ve ganadora Andy en Tabasco.
6: Caminando va a ganar.
3: Uh-huh. Pues es el príncipe, o sea, ni modo que no. En contra, Lili Téllez.
19: Alguien comentó que él había dicho que él jamás sería diputado porque veía el cargo como algo muy menor para su supuesta estatura como hijo de AMLO. Está tan temeroso Andy López Beltrán de las investigaciones que se están haciendo por parte del gobierno estadounidense que con esta candidatura corre para tener un fuero.
3: Y Andy, por cierto, y esto es muy interesante, podría ser coordinador de los diputados o ni eso. Yo creo que ni eso, ¿no? ¿Se va a quedar Monreal o no? Porque Andy coordinando, pues si no puede coordinar la campaña en Coahuila. Es que sí está gacho el bajón. Llegas como un diputado más de 500. O sea, sí, el heredero, pero ¿Sí le van a dar chambilla? ¿Va a ser el de la Junta de Coordinación Política o el coordinador de Morena? ¿O nomás uno más de 500? Le dan la comisión de asuntos sin importancia. ¡Qué cosa! Ya platicamos del tema más adelante. Por cierto, ha iniciado un periodo extraordinario. No es menor lo que se va a discutir en este periodo extraordinario. Podría destruir lo que va quedando de democracia. Es muy fácil destruir democracias, es muy difícil construirlas. Una de las cosas que están en la mesa son los narcopolíticos. Y la idea del gobierno es que los narcopolíticos sean evitados por el INE, que el INE revise todas las candidaturas en apoyo a todas las agencias como el CNI, la Agencia de Inteligencia, la CNBB, Comisión Nacional Bancaria y de Valores, etcétera, etcétera, la UIF, la FGR. Pues ayer de plano Tadei, en un acto de ultrasinceridad, la presidenta del INE, Guadalupe Tadei, dice: la neta, está cañón. A ver, compadres, no se puede. Y tiene razón, no se puede. No hay recursos. ¿Cómo que de un día para otro? Ahí te encargo, INE. O sea, además de todo lo que tienes que hacer, además de que te corte el presupuesto, chécate los narcocandidatos. No, y si hay narcocandidatos, va a ser tu culpa, INE. O sea, ayer dice Tadei, pues la neta no se puede. René Cruz, buen día.
20: Luis, buenos días. Guadalupe Tadei Zavala, presidenta del Instituto Nacional Electoral, advirtió que la iniciativa de la presidenta Claudia Sheinbaum Pardo para crear una comisión para verificar candidaturas colocaría al instituto en medio de la disputa política. En conferencia de prensa aseguró que la responsabilidad de investigación corresponde a las autoridades, por ello dejó en claro que el INE debe mantenerse fuera de toda posibilidad de definir o no definir riesgos de una candidatura. Más adelante los detalles de la información.
3: Sí, con todísima la razón. Oiga, por cierto, la barra de abogados, concretamente su presidenta, ella se llama Ana María Kudish, ve con incertidumbre y con inseguridad jurídica la reforma judicial y, pues, para pronto la próxima elección electoral. Es una elección que está totalmente controlada bajo el tribunal y bajo el Instituto de la Cuarta Transformación. Si antes, pues, había impugnaciones y cosas por el estilo post-elección, post-votación, en esta probablemente ya las impugnaciones y la sensación de que hay elecciones robadas comience desde antes de la elección. Y eso no es buena noticia para la democracia. Este punto, por ejemplo, de querer anular por intervención extranjera cualquier elección, particularmente cualquiera en donde no gane la 4T, no es peligrosa, es lo que le sigue. Un artículo que publica el New York Times podría ser, por ejemplo, la causal de nulidad de una elección. Está cañón, ¿no? En fin, platicamos de esto más adelante aquí en MBS Noticias. Por cierto, ayer en Cosas Raras, el presidente de la Corte, Hugo Aguilar, sostuvo una reunión con empresarios como Carlos Slim Carlos Slim y Arturo Elías Ayub. Digo en Cosas Raras porque sí, como que llamó la atención que se hubieran reunido, como que para qué, en dónde y luego en la Corte. Está bien, bueno, llamó la atención. Se movió mucho en las redes la reunión, particularmente la salida. Fueron 2 horas y se supone que fue para fortalecer los canales entre el sector judicial y el sector empresarial. Entonces, bueno, pues ahí llamó un poco la atención. Esta imagen que está viendo en MBS TV circuló por todos lados. Es la de Carlos Slim saliendo de la reunión con el ministro presidente de la Corte, Hugo Aguilar. Hay una imagen, es que esto es muy chistoso por todo el relajo que se hizo. En una fiesta, una señora que se conoce como la abogada de las estrellas estaba maltratando a un perrito. Era su fiesta, por cierto. Es la abogada Mariana Gutiérrez. Bueno, Mariana Gutiérrez hace una fiesta y luego no sé si usted ha escuchado a los abogados estos que son muy famosos en TikTok que se llaman la defensa más leal. Bueno, la defensa más leal está grabando ahí y de repente se ve cómo está Mariana agitando un perro, como que lo está regañando. Y pues obviamente todos los animaleros saltaron y qué maltrato y que no sé qué. Irving Pineda subió el video a sus redes sociales, aunque originalmente es de la defensa más leal. Pero entonces la señora Mariana denuncia o demanda a Irving Pineda. Y luego la señora, esta que está agitando al perro, es muy cercana a Monriz, a Ricardo Monreal. Entonces Monriz tiene que salir y decir que él no apoya lo que está haciendo Mariana, o sea, esta chava, esta señora, pues con el maltrato al perro y mucho menos con el acoso judicial a periodistas. El hijo de la señora maltrata perros se llama Emiliano Rojas. Emiliano trabaja con Monriz y entonces ayer Emiliano hace un video en donde se deslinda de su mamá, lo cual no es fácil y debo de reconocerlo, en donde está con el perro maltratado, pobre perro, ya déjenlo en paz, y en donde dice esto, escuche usted.
1: La responsabilidad social y el cuidado de animales se toma desde casa. Por eso hoy he tomado la decisión de adoptar esta mascota y otras que estaban en casa y yo mismo darles cuidado personal. Derivado de un video que circula en redes sociales, mi mamá tomó la decisión de poner medidas de precaución contra algunos periodistas, de los cuales yo no sabía y no estoy de acuerdo. Por lo mismo, hoy en la mañana hablé con ella y hoy presentó el desistimiento, es decir, renunció a esta acción. Aquí te dejo la foto del escrito. Yo estoy a favor de la libertad de expresión.
3: A ver, la neta, muy bien por Emiliano y qué bueno que bueno, pues se deslinda, qué difícil el tema de su mamá, súper incómodo, pues, lo supongo, pero pues muy bien por Emiliano. Todo esto ocurrió y es lo más interesante en este mundo, en este momento tan, tan del panóptico de Foucault, ¿no? En donde nos grabamos todos. O sea, el video original ni siquiera era de Irving, o sea, Irving lo subió. De hecho, si me apura, lo subimos nosotros también en nuestras redes sociales. ¿Por qué? Pues porque estaba siendo viral y lo subes, lo comentas. Así funciona la red, a final de cuentas. Quien lo sube originalmente, pues es este abogado, el de la defensa más leal que estaba en la fiesta de esta señora Mariana Gutiérrez. Entonces, bueno, pues ya ahí acabó el tema. Ya no hay demandas contra los periodistas y al parecer el perro está bien, que es lo importante. Por otro lado, la presidenta de la República dijo el día de ayer que los citatorios, tanto contra Rubén Rocha como contra Marina del Pilar, pues no, lo dije mal, ¿no? Los citatorios no son imputaciones, entonces no son contra. Nomás es así parte de la investigación, aunque con una diferencia importante. En el caso de Maru Campos, de María Eugenia Campos de Chihuahua, sí es a fuerzas. O sea, si bien ella tiene fuero, es muy distinto. Si va a calidad de testigo, y le pueden cambiar a que sea imputada. El caso de Rochamoya va a echarse un cafecito. O sea, de verdad la invitación es a echarse un cafecito. Pero bueno, la presidenta confirmó que los llamados solamente son investigaciones y que no hay imputados. Escuche.
21: Y como parte de los procedimientos, entiendo que llamó a la gobernadora también a una entrevista. No quiere decir que esté imputada de algún tema. Y también, entre otros muchos casos, está el caso de Sinaloa. Pues también abrió una investigación y está llamando también a entrevistas. Entre ellos al gobernador con licencia de Sinaloa y otros. Son procedimientos. No hay imputación, sino sencillamente entrevistas.
3: El presidente de la American Society of Mexico, Larry Rubin, afirmó que el gobernador con licencia, Rubén Rocha Moya, y 7 funcionarios más que aún no están bajo custodia de las autoridades de Estados Unidos, deben de ser entregados a la justicia. Advirtió que el pueblo se toma muy, muy en serio este asunto, que en Estados Unidos hay lupa sobre los narcopolíticos.
22: Lo mejor es dar la cara y estar frente a las cortes para comprobar la inocencia, ¿no? Y definitivamente el que estos 8 acusados fueran a Estados Unidos, ¿no? Y se declararan como quieran declararse, si culpables o inocentes, sería un paso importante y también pues ayudaría al mismo movimiento, pues le quitaría tensión innecesaria, ¿no?
3: Cruzan acusaciones por Maru Campos y Rocha Moya en el Congreso. Angélica Melín, muy buenos días, cuéntanos.
23: ¿Qué tal, Luis? Buenos días. En el marco de la Comisión Permanente del Congreso de la Unión, el debate de la agenda política sobre la defensa de la soberanía derivó en largas rondas de intercambio de acusaciones por traición a la patria y narcopolítica. Los casos del gobernador de Sinaloa con licencia Rubén Rocha y de la gobernadora de Chihuahua Maru Campos se mezclaron. El coordinador petista Reginaldo Sandoval exigió comparecer ante la autoridad y someter a juicio político a Campos Galván. De paso, Sandoval Flores también también exigió que Rocha Moya rinda cuentas. Nosotros no solapamos a nadie, aseguró. Entre reclamo y reclamo, a la tribuna de la permanente llegó el nombre del ahora exsecretario de Organización de Morena, Andrés Manuel López Beltrán, y sus intenciones de ser diputado federal en 2027. Tampoco faltaron las referencias al líder nacional del PRI y senador Alejandro Moreno, así como al ausente morenista Enrique Insunza. En unos momentos más información.
3: 6:34, vámonos a una breve pausa. Regresamos con más. Estos son los titulares del planeta.
0: Titulares del mundo. Times, Estados Unidos.
2: El acuerdo del estrecho es un obstáculo. Comenzar el tráfico es otro.
0: Washington Post, Estados Unidos.
2: El plan de paz criticado duramente por el Partido Republicano.
0: El País, España.
2: El juez ordena revisar todos los correos de Zapatero desde 2020.
0: Le Monde, Francia.
2: Petróleo. El riesgo de escasez este verano está aumentando.
0: The Guardian, Reino Unido.
2: Ex líder del Partido Nacional Escocés, Peter Murrell, admite haber malversado 400.000 libras esterlinas.
0: Der Spiegel, Alemania.
2: Sospecha de violencia doméstica. La fiscalía investiga a Christian Ulmen.
0: Corriere della Sera, Italia.
2: Venecia recompensa a la centroderecha.
0: Funcho de São Paulo, Brasil.
2: La enmienda propuesta describe una transición para poner fin al horario de trabajo 6x1 y pone un tope salarial para controlar las horas de trabajo.
0: El Clarín, Argentina.
2: La iglesia advirtió a Milei en el Tedeum por el desmembramiento de la sociedad.
0: Al Jazeera, Medio Oriente.
2: Un dron estadounidense, Reaper, fue derribado por la Guardia Revolucionaria Islámica en medio de la creciente tensión durante las conversaciones de paz con Irán.
0: En un momento regresamos. 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
4: 6:36.
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4: 6.39.
8: Extorsión, grupos criminales obligan a los dueños de las tienditas a tener máquinas tragamonedas en sus locales, lo que además es un delito federal. Las maquinitas se han convertido en un problema a exterminar en más de 10 estados del país. Esta práctica se ha propagado en los últimos meses por los municipios del sur de Zacatecas, donde autoridades estatales y federales ven un foco rojo.
4: Milenio.
8: Tadei pinta su raya. El INE no puede bajar narcocandidatos. El instituto es una autoridad estrictamente administrativa y nunca un órgano ministerial ni judicial. Responde sobre el proyecto presidencial para crear una comisión verificadora con 5 consejeros.

0: El gobierno de Trump a más de 6.000 niños migrantes, la cifra en lo que va de su segundo periodo. Marshall Project, unos 205.000 sufrieron la detención de por lo menos un progenitor.
1: El Financiero.
0: Récord de inversión extranjera directa, 23.591 millones de dólares en el primer trimestre. Apuestan inversionistas a que México mantenga ventajas en el T-MEC.
1: El Economista.
0: Suben exportaciones mexicanas 32.6% en abril, su mejor avance desde 2021. Las importaciones crecieron 24.1% a 67.521 millones de dólares. La balanza comercial fue superavitaria por 4.520 millones de dólares.
1: Reporte Índigo.
0: Testigo del horror, víctima de abandono. Venus ha sobrevivido a múltiples formas de tortura, desde la ejecutada por un grupo criminal hasta renunciar a su identidad para convertirse en testigo colaborador de la FGR, que después de unos años le retiró la protección con la que contaba.
1: El Sol de México.
0: Rompe otro récord de inversión extranjera. Llegan a México más de 23.000 millones de dólares en tres meses.
1: La Prensa.
0: Maestriza. Policías antimotines chocan con maestros de la CENTE y mantienen intocable al Zócalo, donde ya está armada la estructura del FanFest del Mundial.
1: La Crónica.
0: Inversión extranjera récord, 23.591 millones de dólares. Marcelo Ebrard anuncia un incremento de 10.4% en el primer trimestre del año. Fuerte subida de Estados Unidos, España y Australia.

que hace algún tiempo un señor encuentra un pajarito que está herido en el bosque. Tenía su alita rota. Entonces el señor lo lleva a su casita, lo pone en una jaula que le hace muy bonita la jaula y va cuidando al pajarito, pero tarda mucho en sanar la herida. Le da semillas, le da agua, le da solecito. Y ahí está platicando con el pajarito y poco a poco ahí va sanando la herida. Pasa un buen tiempo. Y bueno, pues ya de pronto ve que el pajarito pues otra vez puede mover sus alitas, todo está muy bien. Entonces pues ya le deja abierta su jaulita, sal cuando quieras, ¿no? Ya eres libre. Entonces bien chistoso porque el pájaro salió un poquito y veía así la ventana y decía, no, mejor se regresaba. Y otra vez, y así día con día. Entonces llegó un amigo del señor, le dice, oye, ¿por qué no se va el pájaro, no? O sea, ya puede volar, ya tiene bien sus alas. Y entonces le dice el hombre a su, este señor le dice a su amigo, que bueno, pues durante mucho tiempo, lo único que pudo ver, lo único que pudo entender, lo único que vivió el pajarito era eso, que ese era su pequeño mundo. Y que a final de cuentas, pues se había acostumbrado. Pero dice, voy a dejar la puerta abierta todos los días. Tal vez hoy no, tal vez mañana tampoco, pero un día vas a ver que llegará un viento, un olor a bosque, un algo que el pájaro va a reconocer. Y ese día pues, simplemente va a levantar las alas. Porque uno no puede solamente empujarlo hacia afuera, no puede uno solamente aventarlo. Lo que hay que hacer es darle el camino libre. Volar, le dijo a su amigo, volar es algo que cada uno debe de recordar hacer por sí mismo. No te pueden presionar para volar. Cada quien tiene sus tiempos, cada quien tiene sus caminos, cada quien tiene sus momentos, cada quien sabe cuándo está listo o cuándo no. Es una parábola basada en las parábolas justamente de Anthony de Melo. Pásela maravillosamente bien, vuele cuando esté listo para volar. Descanse y refúgiese cuando sea necesario. Tome aire, dese un gran abrazo, quiérase mucho. Recuerde que usted vale simplemente por estar, simplemente por existir. Todo esto pasa. Nada en el universo es permanente. Todo cambia, todo se transforma. Y esto también pasará. Soy Luis Cárdenas, son las 6:45. ¡Vámonos!

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1: El gobierno de la Ciudad de México implementó la nueva estrategia Vida Plena, Corazón Contento, con la que buscan garantizar

garantizar la atención de salud mental en 802 secundarias y 314 bachilleratos públicos, con especialistas que llegarán directamente a los planteles para atender a más de 1.150.000 estudiantes, docentes y familias. Además, la jefa de gobierno de la Ciudad de México, Clara Brugada Molina, relacionado con la salud mental, anunció una nueva línea telefónica de atención 24 horas los 7 días de la semana, 100 jornadas de salud en zonas prioritarias, clínicas de urgencias emocionales y la creación de 100 centros de cuidados en toda la ciudad. El ISSSTE avanzó en la entrega de camas hospitalarias al otorgar 40 nuevas unidades al Hospital Regional de Alta Especialidad Bicentenario de la Independencia en el Estado de México, como parte de la distribución que el organismo realiza a nivel nacional. El instituto subrayó que de las 2.275 unidades que serán llevadas a hospitales de segundo y tercer nivel del instituto, el Centro Médico Nacional 20 de Noviembre, los hospitales regionales de 1 de Octubre y Licenciado Adolfo López Mateos en Ciudad de México, el Viacarrillo Puerto de Mérida y el Hospital General de San Luis Potosí son algunos de los nosocomios que ya cuentan con nuevas camas hospitalarias. El próximo sábado 6 de junio, la cantante Yuridia se unirá al Circuito Nacional de Festivales por la Paz con un concierto especial en el Estadio Agustín Coruco Díaz de Zacatepec en el estado de Morelos. A partir de las 8:30 de la noche, la entrada es gratuita con registro previo. Dicho circuito de festivales es una iniciativa del Gobierno de México a través de la Secretaría de Cultura que ha presentado a renombrados artistas de manera gratuita en diferentes latitudes del país. Para MBS Noticias, Paola Hinojosa Mira.

0: 6:48.
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0: 6:51.
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13: Aunque estaba más cantada que el cielito lindo, la salida de Andrés Manuel López Beltrán del CEN de Morena sorprendió por la decisión que tomó sobre su futuro político inmediato. Desde el 2024 que entró de lleno a la política, se consideraba que la plataforma político-electoral de Andy sería la Ciudad de México, en donde fue el principal operador en las elecciones de 2018 y por ello llama la atención que busque una diputación federal por Tabasco. Lo cierto es que, como lo dijo ayer el exgobernador tabasqueño Adán Augusto López, el hijo de Andrés Manuel López Obrador puede ganar caminando la elección en el Distrito 6 de esa entidad. Cosa de ver que en 2024 la actual diputada federal por Morena, Teimo Ginedo, se la llevó de calle con el 59% de la votación. La duda para muchos es ¿qué hará Andy si gana la diputación? ¿Hacer política nacional y buscar incluso la coordinación morenista en San Lázaro que está en manos de Ricardo Monreal? ¿O hacer política local con miras a una posible candidatura a gobernador en Tabasco en 2030? A ver qué camino toma. Eso sí, no dejó muy buen sabor de boca su paso por la dirigencia de Morena, no solo por el lujoso viaje a Japón, sino porque no pudo hacer equipo con Luisa María Alcalde.
12: Bajo reserva del Universal.
14: Como si no fuese suficientemente grave que desde la presidencia se llame al boicot contra un medio de comunicación, nos advierten que ante esta convocatoria inició lo que la propia autollamada Cuarta Transformación ha llamado nado sincronizado, pues personajes como Andrea Chávez, Abraham Mendieta, Carlos Pozos, Hans Salazar y muchos otros soldados al servicio del régimen publicaron el hashtag No veas Azteca. Nos hacen ver que detrás del coro perfectamente afinado, lo que se asoma es algo más preocupante: la tentación autoritaria de utilizar el aparato político y digital para callar voces incómodas.
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13: La salida de Marx Arriaga de la Dirección General de Materiales Educativos de la SEP podría no solo quedarse en un penoso capítulo de la historia, luego de que se atrincheró por días en su oficina, sino que podría escalar al ámbito penal. Al menos así lo advirtió el exfuncionario, quien afirmó que fuentes confiables le informaron que su relevo, Nadia López García, lo quiere meter a la cárcel. Arriaga retó a la funcionaria a que vaya por él, pues que no ande pidiendo, porque en una de esas se le cumple, sobre todo por los señalamientos de malos manejos durante su paso por la dependencia.
12: Trascendió de Milenio.
14: Que luego de acumular 4 faltas en la comisión permanente ante las acusaciones de Estados Unidos en su contra por vínculos con el narcotráfico, el senador morenista Enrique Insunza está convocado este martes a la sesión de Congreso General en el Palacio de San Lázaro para abrir el periodo extraordinario. Aunque entre sus propios correligionarios impera el ánimo de que siga ausente, aun cuando el también legislador guinda Javier Corral asegure que el sinaloense no se anda escondiendo y tiene la intención de presentarse a votar las reformas a debate.
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13: Y fue el ministro presidente de la Suprema Corte de Justicia de la Nación, Hugo Aguilar Ortiz, el que recibió en sus oficinas a los empresarios Carlos Slim Elú y Arturo Elías Ayú. En videos difundidos ayer, se ve el momento en el que ambos salen del edificio ubicado en Pino Suárez 2 tras la reunión. Por cierto, que más allá de la formalidad, quienes atestiguaron el encuentro nos dicen que este transcurrió en un ambiente relajado, de muy buen ánimo y se notó una actitud franca de colaboración. Pasearon por el salón del pleno y por los pasillos del alto tribunal intercambiando ideas en un tono cercano y cordial. Quienes siguen de cerca el acontecer de la Corte nos hacen ver que todo eso no es casual. Ya se ha visto que la institución tiene una intención real de construir puentes de encuentro y de sostener un diálogo permanente con el sector empresarial, con miras a impulsar entendimiento de largo plazo. También hay quien ha visto esta iniciativa como una vía que abona a la certidumbre que busca tener la IP a la hora de invertir. Ahí el dato.
12: Pepe Grillo, de Crónica.
14: Ahora la Coordinadora Nacional de Trabajadores de la Educación, la mal afamada CENTE, ha adelantado sus manifestaciones en la Ciudad de México. Su intención, hacerse de la plancha del Zócalo y nuevamente establecer un mecanismo de presión contra el gobierno de Sheinbaum, que apenas unas horas antes había anunciado una concentración masiva para el día 31. Conocedores de la tozudez de la CENTE, asesores presidenciales han comenzado a valorar la alternativa de cambiar de formato o sede de la concentración que encabezará la presidenta. Aun cuando pareciera cosa menor, este será el primer capítulo de una larga confrontación que llegará hasta que el Mundial inicie. La CENTE no pretende impedir que el balón ruede, sencillamente quiere la mayor cantidad de prebendas aseguradas para cuando eso ocurra.
12: Rayuela de la Jornada.
13: Bolivia, 13 días de huelga general contra el neoliberalismo y pa'lante.
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3: Ya estamos de regreso. MBS Noticias con Luis Cárdenas. Continuamos.

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1: Ay, qué bonita rola, ¿no? La de Toy Story, que nos recuerda a Andy. Ese Andy que en algún momento dijo en un documental en el 2018 que desde niño pues tuvo muchos problemas porque su papá siempre estuvo dedicado de lleno a la política y hacía cosas que convertía la vida de él y de sus hermanos en una vida llena de dificultades y de persecución política que otras personas, decía Andy, no suelen padecer. Una infancia dura la que tuvo Andy, pero entiendo también una infancia repleta del poco tiempo que podía darle López Obrador, el expresidente de la República, y eso sí, colmado de cariño. Andy. Andy ya dejó de ser Andy, aunque siempre será Andy. Pero Andy este año, en agosto concretamente, el 21 de agosto, va a cumplir 40 años de edad. Hoy tiene 39. Y poco a poco ha dejado de ser esa joven promesa y se ha convertido más bien en el príncipe incómodo. Andy es este tipo repleto de fracasos. No pudo con la elección en Coahuila, no pudo llevarse bien con Luisa María Alcalde, no pudo ser ni siquiera la sombra, los talones de lo que es su padre. Y debe ser un estigma muy difícil de cargar. Lo que hace tu papá, quién es tu papá, oye, que tú quieras llegar, que tú quieras competir. La joven promesa, insisto, convertida en el príncipe incómodo. Ha renunciado a ser secretario en Morena y va a buscar la diputación en Tabasco. Y como dice su padrino, vinculado a temas de narcos y de criminales, Adán Augusto López. Sí, él llega caminando. No es que llegue caminando. Vendrá en la carrera política de Andy. Porque Andy será coordinador de bancada. ¿O ni a eso le alcanzará? Digo, no puede organizar una elección en Coahuila. ¿Andy va a aguantar cuando de pronto alguien en tribuna empiece a increparlo? ¿O salir o solamente va a ser berrinche, como cuando era niño? ¿A poder enfrentar la presión que significa salir en el Congreso y que los medios le pregunten cosas? Porque le molestan muchísimo los medios. Le molesta la crítica. Le molesta todo lo que no tenga que ver con la visión que él considera debe de suceder en esa realidad. Es de estas personas que no quieren ajustarse a la realidad, sino que la quieren cambiar a capricho y conveniencia. ¿O será solamente un diputado más? Y pasará la historia. Uy, qué triste. Pues como un fracaso. Como el príncipe, que era una promesa totalmente erosionada. Pasará simplemente al basurero de la historia, dicen, ¿no? Bueno, pues suerte a Andy, ¿no? 7:05. ¿Cómo está? Me llamo Luis Cárdenas. Esta es la primera emisión de MBS Noticias. Y todos los días se lo digo con el corazón en la mano. Es un privilegio estar con usted. ¡Vámonos con todo! Ayer el tema de Andy fue el tema político. Y obviamente pues, hubo reacciones en la Cámara de Senadores y en la Cámara de Diputados. Me voy al Senado primero. Lili Téllez se lanzó así contra Andy.
2: Alguien comentó que él había dicho que él jamás sería diputado porque veía el cargo como algo muy menor para su supuesta estatura como hijo de AMLO. Está tan temeroso Andy López Beltrán de las investigaciones que se están haciendo por parte del gobierno estadounidense que con esta candidatura corre para tener un fuero.
1: quien evidentemente lo apoya, bueno, pues es prácticamente su padrino político y su padrino en muchas otras cosas, Adán Augusto López. Hoy, por cierto, pues bajo la lupa, bajo la investigación por su compadre Hernán Bermúdez Requena, que duerme en Almoloya, pero que fue líder de La Barredora allá en Tabasco, y por diversos nexos y vínculos con varios gobernadores que terminaron, pues, por tener sospechas de ser narcogobernadores. En fin, don Adán Augusto López, el que no da declaraciones, ahora sí dio una. Escuche.
3: Yo le deseo todo el éxito. Hace muchos años yo le dije que debiera de participar.
4: ¿Y si le ve que gane senadora ya? Yo lo ve ganadora Ani en Tabasco.
3: Caminando va a ganar.
1: Nada más que le camine rápido, porque en Tabasco no tiene domicilio todavía. Andy vive acá, en las zonas fifís, hombre, acá en la Ciudad de México. Pues, le gusta comer en los restaurantes estos nice de platillos caros, todo. A ver, hay que cambiar el domicilio, Andy. Entonces, bueno, pues ahí en Tabasco ya salieron y le dijeron, sí, todavía está tiempo para que cambie su domicilio en Tabasco y compita por una diputación. Córranle.
5: Mi compañero Andrés Manuel López Beltrán, pues es un activo importante en el país y por supuesto en Tabasco. Hemos comentado con ustedes que el morenismo tabasqueño es López Obradorista, somos López Obradoristas, y el compañero pues es un cuadro importante, es un activo fundamental también en la lucha que hemos librado durante mucho tiempo. Tiene todos sus derechos estatutarios y constitucionales para participar y conoce perfectamente también los tiempos, conoce también el procedimiento y seguramente se va a enmarcar en ese mismo procedimiento. Está a tiempo para hacer el ajuste en su cambio de domicilio. Todavía el proceso electoral incluso ni siquiera inicia y seguramente ya tiene previsto eso.
1: Seguramente ya tiene previsto eso. ¡Córrele, Andy! Cambia tu domicilio, ya, córrele. Ahí pregúntale al ChatGPT cómo se cambia el domicilio. El ChatGPT ese es el que te va a hacer las iniciativas que presentarás. Con ese, ahí también te va a decir cómo cambiarle el domicilio rápidamente. Por cierto, se hizo viral ayer esto. ¿Qué no iba a ser jefe de gobierno de la Ciudad de México? Entonces ahora como que Tabasco. No me digas que los ajolotes te espantaron. Escuche.
6: Yo y mi familia seremos tabasqueños de nacimiento, pero nos consideramos chilangos por adopción y por convicción. Esta ciudad nos dio todo y le debemos absolutamente todo.
1: Pero será diputado por Tabasco, en fin. En otros temas, la presidenta de la República ayer habló sobre los citatorios, en el caso de Rocha Moya, una invitación para ir a tomar un café, literalmente, en el caso de María Eugenia Campos, la gobernadora de Chihuahua, pues una acusación un tanto más formal, va como testigo, pero le pueden cambiar en cualquier momento el término para que sea imputada. Son bien distintos los dos citatorios, pero es cierto, ninguno de los dos, al menos de momento, ni Maru Campos ni Rocha Moya, son imputados. Así lo dijo la presidenta Sheinbaum.
7: Como parte de los procedimientos, entiendo que llamó a la gobernadora también a una entrevista. No quiere decir que esté imputada de algún tema. Y también, entre otros muchos casos, está el caso de Sinaloa. Pues también abrió una investigación y está llamando también a entrevistas. Entre ellos al gobernador con licencia de Sinaloa y otros. Son procedimientos. No hay imputación, sino sencillamente entrevistas.
1: Pero ayer se agarraron del chongo, con todo se dieron en la Cámara de Diputados por el tema Rocha Moya Maru Campos. Adelante, Angélica Melín.
8: Hola Luis, buenos días. En el marco de la Comisión Permanente del Congreso de la Unión, el debate de la agenda política sobre la defensa de la soberanía derivó en largas rondas de intercambio de acusaciones por traición a la patria y narcopolítica. Los casos del gobernador de Sinaloa con licencia Rubén Rocha y de la gobernadora de Chihuahua Maru Campos se mezclaron. El coordinador petista Reginaldo Sandoval exigió comparecer ante la autoridad y someter a juicio político a Campos Galván.
9: Díganme qué interés representa la gobernadora de Chihuahua que pactó que intervenieran agencias extranjeras en su estado. La CIA no está violando la Constitución, no está violando la soberanía de México, no es traición a la patria o traidora a la patria esa gobernadora.
8: También dijo que Rocha Moya debe rendir cuentas. Entre reclamo y reclamo, a la tribuna llegó el nombre del ahora exsecretario de Organización de Morena, Andrés Manuel López Beltrán, y sus intenciones de ser diputado federal. Al respecto se refirió la senadora del PAN, Lili Téllez.
2: ¿Cómo está esto que Sheinbaum acaba de anunciar en el sentido de que esta especie de comisión que van a hacer va a evitar que los narcopolíticos sean candidatos? ¿Cómo? Si acaban de anunciar que Andy va a ser candidato. Uno de los narcopolíticos insignia de Morena va a ser candidato.
8: Tampoco faltaron las referencias al dirigente nacional y senador del PRI, Alejandro Moreno, a quien la presidenta de la República le sugirió devolver lo robado. En su defensa salieron los priistas, aunque estuvo ausente físicamente. El senador de Morena, Enrique Insunza, figuró en la tribuna. El diputado de Movimiento Ciudadano, Gibran Ramírez, reclamaba el manejo desaseado de los casos Chihuahua y Sinaloa.
10: Miren cuál es la improvisación, que los citatorios de la Fiscalía General de la República se ha comunicado que son para acudir como testigos y no como indiciados del senador Enrique Insunza, que podría pedir la palabra para alusiones si cumpliera con su trabajo, y del gobernador con licencia, Rubén Rocha Moya.
8: Luis, es el reporte.
1: Gracias, es Angélica Melín con toda la información. Y por cierto, es cierto, hoy inicia el periodo extraordinario. Hoy empieza la sesión del Congreso General para la apertura del primer periodo extraordinario. ¿Qué van a votar hoy? Cosas realmente importantes, peligrosas y que pueden darle un buen ramalazo a la democracia que tenemos. Número uno, pasar la elección judicial hacia el 2028. Hacer compatible la elección judicial o hacerla en el mismo tiempo que la revocación de mandato. El hecho también, quizás es lo más peligroso, de la iniciativa que presenta Ricardo Monreal para anular cualquier elección, prácticamente que no gane la 4T, que no gane Morena, bajo el pretexto de intervención extranjera, que incluye uso de bots, medios, presión. Un artículo del New York Times, por ejemplo, que se viralizara, podría ser una causal de nulidad en una elección en donde pierda un político vinculado al narco de cualquier partido, no solamente de la 4T, pero de dónde viene, cómo se presenta para la situación que estamos viviendo, pues sí levanta muchísimas sospechas. Platicaremos sobre este tema más adelante. Por cierto, recordará usted que hace unos días Guadalupe Tadei, la presidenta de el INE, pues recibió en su escritorio esta noticia en torno a que el INE sería el encargado de depurar las narcocandidaturas por la idea que tuvieron en Palacio Nacional en torno a crear una comisión especial de 5 consejeros electorales que validaran con la ayuda de agencias como la CNBB, la CNI, la FGR, la UIF, etcétera, las candidaturas. Y ayer Tadei, pues de plano se sinceró y dijo, no, eso está cañón. No, ¿cómo creen? Y tiene razón, no hay capacidad técnica, no lo puedes hacer nomás de la noche a la mañana, y menos en un INE sin recursos. Es la presidenta Tadei.
11: El INE no puede ni debe convertirse en juez y parte de una contienda política. Nuestra función constitucional es organizar elecciones, garantizar condiciones de equidad, certeza, legalidad y transparencia. Nuestra función no es validar la integridad de las candidaturas ni calificar los antecedentes de las y los aspirantes.
1: Y bueno, en otros temas, el día de ayer, al ser cuestionada sobre el colectivo denominados Mexicanos al Grito de Paz, es este colectivo que está poniendo mantas gigantes en distintas partes de la República, lo ha puesto en las plazas públicas, lo ha puesto en el Monumento a la Revolución, lo ha puesto en Palacio Nacional, y luego llegan pues elementos del gobierno y quitan estas mantas. ¿Qué dicen las mantas? Pues presidenta rompa el pacto, tienen fotografías de la presidenta con Rocha Moya, y ya ha sucedido en varias partes de la República. De hecho, en Chihuahua, y eso es interesante, hay inclusive espectaculares que podrían investigarse, pues de dónde vienen, ¿no? ¿Quién los está pagando? Y también determinar si eso es ilegal o no. Creo que en el marco de la libertad de expresión no lo es, pero bueno, pues no dudo que alguien le encuentre por ahí alguna falta, aunque sea administrativa. Sea como sea, ayer le preguntan a la presidenta sobre el tema, y de la nada, pues saca una especie de broma, un tanto en el tono de broma, y le pide a la gente, pues no vean Televisión Azteca, todo esto, porque bueno, pues hay sospechas de que detrás de todo esto estaría Ricardo Salinas Pliego. Así lo dijo la presidenta.
12: Llama la atención que quienes difunden estas movilizaciones, estas lonas, estos videos incluso que hacen para redes sociales, pues sean difundidas por perfiles cercanos al empresario Salinas Pliego. Saber qué opina, si tiene información al respecto.
7: No vean TV Azteca. Se va a enojar Salinas Pliego y ha de estar escribiendo un tuit en este, bueno, un X, en este instante. Hoy le propuse a Luisa María, que demos un premio, el mitómano de la semana. ¡Tarán! Es que de verdad es increíble las mentiras, pero descaradas.
1: Y bueno, pues a partir de ahí hubo una muy, muy, muy, muy fuerte reacción en redes sociales, tanto a favor como en contra de lo dicho por la presidenta de la República, por no decir también pues todo lo que se movió ayer en la misma televisora de Salinas Pliego. La Sociedad Interamericana de Prensa calificó de desafortunadas las declaraciones de la presidenta, que llamó a no ver TV Azteca, luego de acusar a la televisora de difundir mentiras contra su gobierno. Y por otro lado, también en este marco, ayer la Secretaría de Hacienda y Crédito Público, ayer también coincidió el mensaje, informó, sin citarlo por su nombre, que Grupo Electra ya habría pagado los 13,979 millones de pesos por adeudos fiscales. El monto pagado forma parte del adeudo total de 32,132 millones de pesos, el cual se cubrirá en parcialidades hasta julio del 2027. Ayer justamente también se reveló pues esta información por parte de Hacienda, que estaría pues cumpliendo en tiempo y forma, al menos hasta el momento, Televisión Azteca o Grupo Electra o Grupo Salinas, pues con los pagos pendientes al fisco. En otros asuntos, la CENTE se desiste de llegar al Zócalo, pero sí se queda en 5 de mayo. Hay plantón ahí en las inmediaciones del Zócalo. Escuche usted lo que dicen los docentes. Ahí están en la 5 de mayo, en la avenida 5 de mayo, rumbo justamente al Zócalo Capitalino, y parece que ahí van a instalar un plantón. De hecho, lo están instalando ya, ahí pernoctaron. Le platico más adelante lo que sucede en el Centro Histórico a unos días de que comience el Mundial de Fútbol. Civiles armados realizaron bloqueos y quemas de vehículos de carga en el municipio de Tecomán, esto a 48 kilómetros de Colima, de la capital de Colima, luego de un operativo que derivó en una presunta agresión contra elementos de la policía investigadora. Agentes de la Fiscalía General de Justicia Capitalina, con apoyo de policías, llevaron a cabo el aseguramiento de 300 kilogramos de posible marihuana de mota. Esto lo hicieron en un departamento de la Condesa, en la alcaldía Cuauhtémoc. Ayer mataron en este país a 35 personas. Oiga, y le cuento que el Papa León XIV ha convocado a que se dé una reflexión en el mundo para impedir el dominio de la inteligencia artificial. El Papa, de hecho, toma el nombre de León, inspirado en otro Papa que durante la Revolución Industrial pues estuvo muy cerca de todos los trabajadores que perdieron sus trabajos, que tuvieron este cambio de era, este cambio global, este cambio industrial. Ahora, esto es lo que dice el Papa en torno a las inteligencias artificiales. Escuche.
13: Artificial intelligence already touches many areas of our lives.
14: La inteligencia artificial ya influye en muchos ámbitos de nuestras vidas y afecta las decisiones que dan forma a la convivencia humana. Además, está cambiando drásticamente la forma en que se libra la guerra. Hay que desarmar la inteligencia artificial. Sé que la palabra es fuerte, pero la he elegido deliberadamente porque este momento requiere palabras capaces de captar la atención.
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1: Stevie Nicks hoy cumple 78 años de edad. La cantautora estadounidense Stevie Nicks, vocalista del gran Fleetwood Mac, Esta es una muy buena rola, Edge of 17, de la gran Stevie Nicks. No me tardo, estamos en MBS Noticias, todos los días te lo digo con el corazón en la mano. Gracias por dejarnos trabajar para usted, es un honor. 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No me tardo.

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12: 7:25.
13: Rápidamente con alguna información económica, porque hay temas importantes que están en la palestra nacional. El secretario de Economía, Marcelo Ebrard, dio inicio y confirma el inicio de las negociaciones formales con Estados Unidos sobre el T-MEC. De hecho, comenzarán el 27 de mayo, el día de mañana. Por ahí creo que tenemos el audio de Marcelo Ebrard. Confirmó el secretario de Economía que, bueno, pues comienzan estas ya conversaciones formales. Ya estuvieron las previas o las informales. Y la agenda se va a extender hasta el 29 de mayo. Es 27, 28, 29 de mayo. Escuche usted.
14: Nosotros no tenemos prisa, pero tampoco podemos arrastrar los pies, ¿no? Porque el no avanzar podría generar mucha incertidumbre. Entonces, nosotros planteamos que hubiese conversaciones formales antes del 1 de julio. Planteamos que es muy importante que tengamos claro qué quiere cada país antes de esa fecha y avanzar en lo que nos puede unir con una visión común. Sé que son conversaciones complejas y difíciles. O sea, no es fácil lo que vamos a vivir. Pero es mejor hacerlo ahora, no es porque tengamos prisa, sino porque es conveniente. Y segundo, es mejor que también cada quien ponga sobre la mesa, bueno, ¿cuál es tu visión entonces? Si esta no es, ¿cuál es? Yo creo que vamos a llegar a algo muy parecido, me imagino.
13: Bueno, Señala Marcelo Ebrard. Por otro lado, le cuento que los empresarios se mueven en un entorno de alta incertidumbre y esta incertidumbre se ha vuelto permanente. Ayer, así lo manifestó Juan José Sierra, es el presidente de la Coparmex, aseguró que las inversiones no llegan únicamente por la ubicación geográfica, sino que llegan donde existe confianza, certeza jurídica y reglas claras. Y tanto la Coparmex como el Consejo Coordinador Empresarial, como muchas de las cámaras, tal es el caso, por ejemplo, de la Concanaco, pues han señalado que uno de los principales problemas es la extorsión. Y la Concanaco ha presentado un programa anti-extorsión, es una estrategia nacional contra la extorsión. Hay que ubicar lo que hace cada una de las cámaras, en particular la Concanaco, pues tiene entre sus miembros a la mayor parte de los empresarios que hay en este país, que son pues los microempresarios, las pequeñas y medianas empresas, las de las tienditas, los de las papelerías, los de la ferretería, los de la pollería, los de la carnicería. Tengo en la línea a Octavio de la Torre, es el presidente de la Concanaco Servitur. Octavio, me da mucho gusto poderte saludar. ¿Cómo estás? Muy buenos días.
0: Al contrario, Luis, muy buenos días, muy contento de estar en tu programa siempre, platicando contigo.
13: No, hombre, al contrario, cuéntanos de la Estrategia Nacional Anticorrupción, lo que están presentando, y entiendo que el primer ejemplo fue Tijuana.
0: Tijuana, fíjate que elegimos Tijuana porque es el lugar que mayor población tiene, es frontera, y en esa frontera convergen no nada más el comercio y los servicios, sino también la industria y distintas actividades que se ven reflejadas en toda la economía nacional. Ahora, Luis, recordarás que a la organización que le asesinaron por denunciar extorsión a sus líderes fue a nosotros. Sí, y claro. Recordaremos que derivado de esa situación que se presentó, hicimos un estudio donde identificábamos que las cadenas de valor ya estaban impactadas, no nada más en términos de la extorsión tradicional que era la telefónica, sino ya se veían reflejadas incluso en los costos de los insumos y en el producto final que recibía el consumidor. Ante eso, recordarás que lo platicamos en tu programa, que propusimos que se creara una ley en donde se estableciera el anonimato, donde se persiguiera de oficio el delito y donde hubiera sanciones mucho más ejemplares para los servidores públicos que estuvieran coludidos. Eso ya pasó. Ahora, ¿qué sigue? Llevar esto al territorio, es decir, llevarlo a cada una de las entidades federativas en donde inicie una ruta de la prosperidad, justicia económica y seguridad con un enfoque en la denuncia anónima contra la extorsión. La ruta es un compromiso que firmamos, porque eso sucedió en Tijuana, el sector empresarial, representado por nuestra confederación, pero también estuvo Canacintra y estuvieron representantes del CCE local, que es independiente al CCE nacional, cada CCE es independiente al nacional, y también estuvo la academia, estuvo la sociedad civil, incluso hubo rotarios, organizaciones de rotarios, y las autoridades. La intención es generar un compromiso entre el sector público, la sociedad civil y los empresarios para atenuar este delito y para generar el discurso de la denuncia anónima a través del 089. Pero también, Luis, en esa misma ruta hablamos de dos temas más que forman parte de la agenda de nuestra organización, enfocada en los negocios familiares. La prosperidad que se ve reflejada junto con la disminución de la sobreregulación y el financiamiento. En la disminución de la sobreregulación, tú también eres testigo, lo platiqué contigo, que hemos sido muy insistentes en que los trámites nos asfixian y que es difícil para los negocios ser formales y mantenerse en la formalidad. Ante eso también, con el equipo de la doctora Sheinbaum, así como la ley contra la extorsión, también se logra propiciar una ley que reduce los trámites de manera sustancial, pero que se tenía que ver reflejada en la operación. Ahí la agencia digital crea ya una ventanilla única de inversión, una de comercio exterior, que pues es como para cierto nivel de negocio. Pero logramos que también se incluyera una de establecimientos mercantiles, que para mí es igual a negocios familiares. Ahí ya hay 8 trámites. Esos 8 trámites tienen que ver con los trámites que hacen la mayor parte de los empresarios, de las dueñas y dueños de negocio en los municipios. Entonces, ¿qué sucede en esas dos leyes? La de contra la extorsión y esta ley que te hablo de que a todos obliga a que se digitalicen. Que sigue es la voluntad para que las cosas pasen. Ahí con Canaco impulso un observatorio. Primero, para identificar las entidades federativas que no han adecuado su marco jurídico para combatir el fenómeno de la extorsión, que a todos nos afecta, que aun cuando hay una ley general, todos deben de adecuar su ley. Ya. Y segundo, convocando a los municipios, ya tenemos 1,500 que están subiéndose a esta programación para que sea un solo trámite en el país. Entonces, imagínate que la misma licencia que vas a pedir o el mismo aviso de funcionamiento, vas a hacer un solo trámite con los mismos documentos en todo el país. Esa ruta empezó en Tijuana, Luis, pero vamos a seguir en las otras 31 entidades federativas y vamos a estar visitando los municipios que tengan mayor población.
13: Déjame preguntarte algo. El tema 089 creo que es básico y se trata de uno tener pues un acuerdo con las autoridades, pero además pues puedes tener la garantía de denuncia anónima, y creo que eso es fundamental. Lo he visto también que empieza a funcionar en otros estados de la República. 089 te están extorsionando y comenzar a hacer esta investigación no es necesario. Entiendo que en muchas ocasiones tengas que dar tu información, porque la gente tiene terror, Octavio, y tú lo sabes muy bien. O sea, ¿cómo voy a denunciar?
0: De hecho, tocas de tocar un dato súper importante. Mira, cuando fuimos con la doctora y le presentamos la información y pidieron datos, no había datos de denuncia, porque en México al que denuncia este delito lo matan. O sea, es una realidad que los asesinan, nos asesinan a los nuestros, que son líderes empresariales, que son visibles. Entonces, por eso se crean herramientas para denuncia anónima. El 089 tiene esa característica y es parte de los compromisos de difusión, que te permite que no des datos, que no esté geolocalizado, que no tengan tu ubicación. Pero ¿qué ha sucedido a partir de que se lanzó el 089? Que ha crecido la denuncia anónima. La denuncia anónima ha logrado que se disminuya la percepción de inseguridad respecto a este delito, principalmente porque la extorsión que nos toca a todos vivir es la telefónica, que te marcan. Bueno, a mí este fin de semana me marcaron 2-3 veces. Entonces, y es telefónica y son personas que no están en tu población, pero que utilizan ese tipo de mecanismos para influirte terror, miedo y generarte que hagas un pago. Ahora, la que sigue, pues obviamente es el impuesto criminal, el derecho de piso y el derecho de paso, que son modalidades distintas a la que uno recibe por teléfono. Lo que ha logrado es que se disminuya ese tipo de extorsión, pero esto nada más se va a lograr si nosotros denunciamos. Es real que hace unos meses, en diciembre del año pasado, el 96% era la cifra negra que abarcaba este delito. Era un estimado de las personas que no denunciaban. Ahora con esto, llevándolo a los territorios, pues se propician. Ahora, son tres compromisos, Luis, porque estamos hablando que es una ruta que te abarca tanto la parte de seguridad como el financiamiento, pero también el exceso de trámites. Mira, simple y sencillamente, sin seguridad no va a abrir las cortinas. O sea, el negocio de territorio, la economía real, pues se ve colapsada y le cuesta trabajo abrir o tiene miedo para poder abrir. Ahora, no tiene financiamiento, pues no crece esa economía, que es el 95% de los negocios del país. Y cuando tienes exceso de trámites, ¿qué haces? Castigas al que cumple, pero también le quitas la oportunidad del que es informal de hacerse formal. Entonces, son 3 de 7 ejes. Los otros 4 los vamos a ir anunciando conforme el equipo del gobierno de México los vaya terminando de pulir, para que se puedan anunciar y para que ya nos den resultados directos en los negocios que todos los días buscan salir adelante.
13: Gracias, Octavio de la Torre, es el presidente de Concanaco Servitur. ¿Dónde te seguimos? ¿Cómo podemos saber más de estos temas?
0: Pues tienen las páginas de concanaco.org, ahí están los boletines, Concanaco en Facebook, Twitter, Instagram, TikTok, y en mi caso Octavio de la Torre. Ahí me pueden buscar y con todo gusto tienen información. Y apóyenos, por favor, porque es información que nos sirve a todos, que nos ayuda a todas, y pensemos en grande por los pequeños.
13: Gracias, es Octavio de la Torre, presidente de Concanaco Servitur. Muy buenos días, Octavio. 7:35.
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Esta nota que le voy a contar me da pie también para contarle del otro escándalo que se dio por la señora, la abogada de las estrellas, una señora de nombre Margarita Gutiérrez, que hace poquito pues salió en un video, un video que por cierto fue grabado por La Defensa Más Leal, un grupo de abogados bastante sui generis, en donde están en una fiesta y la señora tiene un perro y empieza a agitar al perro. Y entonces, bueno, pues los animaleros estallaron con toda razón. Varios colegas, como Irving Pineda, su servidor también lo hizo, pues subimos el video porque era viral, lo subimos a nuestras redes sociales y todo el mundo comentó sobre pues el pobre perro que estaba siendo agitado y además la señora que era la abogada de las estrellas. La abogada de las estrellas está vinculada a Ricardo Monreal, es muy cercana a Ricardo Monreal, pero también tiene un hijo que se llama Emiliano Rojas y Emiliano también trabaja con Ricardo Monreal. Entonces ayer yo le agradezco mucho a Emiliano y además pues me llama mucho la atención lo que hizo porque pues tuvo que sacar un video, se deslindó de su mamá. Dijo también que bueno, ya habían retirado demandas porque resulta ser que querían demandar a todos aquellos pues que habían subido el video, ¿no? O que se habían metido al tema, que además era más que evidente, una señora agitando un pobre perrito. En fin, ya ofreció, ahora sí que disculpas y deslinde Emiliano de su mamá, cosa que no es fácil de hacer y yo debo de reconocerlo, ha de haber sido una cosa bastante incómoda. Pero bueno, me da pauta para comentarle esto. La empresa china es una empresa china emergente, quiere convertirse en una especie de unicornio y se llama Xiaoyi. Ha lanzado PetiChat. ¿Qué es eso? Está chistoso. Es un collar con inteligencia artificial que puede traducir patrones de sonido de perros y gatos en mensajes comprensibles. La precisión es bastante mala todavía. O sea, 4.6% de precisión, pues prácticamente eso y nada es lo mismo. Pero pues es algo así como que ladra y a lo mejor tiene hambre o a lo mejor está enojado o a lo mejor está diciendo no me estés agitando, como el caso de la señora esta al perro, ¿no? En fin, ahí le dejo este asunto. Está interesante el aparato. Ahorita de momento va en 4.6% de precisión, insisto, es malísimo, pero está avanzando. No es que pueda hacer una traducción así. Los perros, los gatos, las ranas, los conejos, pues tienen otros modelos de comunicación, no precisamente como el del humano, no precisamente de aullidos. Sin embargo, pues no deja de ser interesante el invento y vamos a ver hasta dónde llegan, ¿no? 7:38, me voy a una breve pausa. Estamos escuchando de Cat Stevens, I Love My Dog. No me tardo.

0: 7:39.
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3: 7:42.
4: A las 7:42 es momento de la politiquería.
5: Como parte de los procedimientos, entiendo que llamó a la gobernadora también a una entrevista. No quiere decir que esté imputada de algún tema. Y también en el caso de Sinaloa, pues también abrió una investigación y está llamando también a entrevistas, entre ellos al gobernador con licencia de Sinaloa y otros. Son procedimientos, no hay imputación, sino sencillamente entrevistas.
6: Le deseo todo el éxito. Hace muchos años yo le dije que debiera de participar.
7: Si le ve que gane senadora ya. Yo lo ve ganadora Ani en Tabasco.
6: Caminando va a ganar.
8: Pasado, el durante y el futuro de este personaje, antes que nada, nos da igual. Yo creo que es una muestra más del derrumbe, ese castillo vacío llamado Morena, llamado 4T, el derrumbe.
9: El INE no puede ni debe convertirse en juez y parte de una contienda política. Nuestra función constitucional es organizar elecciones, garantizar condiciones de equidad, certeza, legalidad y transparencia. Nuestra función no es validar la integridad de las candidaturas ni calificar los antecedentes de las y los aspirantes.
4: 7:43, vámonos con la politiquería. Comienzo primero con el tema de Miguel Ángel Yunes y su novia. Miguel Ángel Yunes, que está en la flor de la vida, acaba de cumplir 50 años de edad. El traidor Yunes, sí, justamente el que iba a votar en contra de López Obrador y que nunca se iba a dejar y por el cual, de hecho, los veracruzanos votaron como oposición y que luego, llegando el día, traicionó, ¿se acordará? Sí, ese estigma ya no se lo quitarán jamás, ni él, ni su padre, ni por desgracia su familia. Pero bueno, pues una investigación de Latinus ha revelado que Miriam Jurado Roca, que es la novia de Miguel Ángel Yunes, recibió contratos de obra pública por más de 26 millones de pesos durante la administración municipal de Veracruz, que tiene su carnal Fernando Yunes Márquez. ¡Ah, qué buena onda! ¿Y qué haces con 26 millones de pesos? Milloncito de dólares. Pues te vas a Nueva York, ¿no? Está chido. Porque ahí lo captaron. Se supone que tiene que venir para el periodo extraordinario. Seguramente ya viene de regreso. Pero andaba en un restaurante bastante fifí allá en Nueva York. Como que se dieron cuenta que les estaban sacando las fotografías. Y bueno, pues ahí se escondieron. Ahí está Yunes con su novia. Y qué interesante. Ojalá que se la pasen muy bien por allá en Nueva York. Son 4 contratos. El primero, 11 de septiembre 2020, por 14 millones de pesos. Segundo, firmado el 4 de diciembre, igual del 20, para la colocación de pasto en la unidad deportiva por 300 mil pesos. El tercero, 19 de marzo 2021, por 260 mil pesos. Y el cuarto contrato, el 11 de junio 2021, por 10,547,026 pesos. Total, más o menos 26 millones de pesos, que alcanza muy bien para irte a veranear en Nueva York como un buen miembro de la cuarta transformación del partido de la austeridad, al cual pues se abocó, en el cual se arropó, pues que lo disfrute. En otros temas, hoy inicia el periodo extraordinario y hoy habrá en comisiones discusiones muy interesantes en torno a lo que viene en la elección para el próximo año. Es un hecho que no va a haber elección judicial, prácticamente todas las bancadas están de acuerdo, y que la elección judicial será hacia el 2028. Pero de la nada ha salido esta bola rápida propuesta por Ricardo Monreal, que tiene la intención de anular elecciones so pretexto de la injerencia extranjera. Luis Carlos Ugalde hace unos momentos en su cuenta de Twitter hace una reflexión que creo que vale mucho la pena analizar a profundidad

0: la estoy reposteando en estos momentos en mi cuenta, en @LuisCárdenasMX, y me voy con esta conclusión. El resultado, dice Luis Carlos, puede ser muy grave. Una reforma que dice defender la soberanía, pero que afecta la interlocución con el mundo y que puede convertirse en un instrumento para judicializar elecciones, perseguir adversarios y desconocer resultados incómodos. La propuesta de Monreal ha llegado inclusive al New York Times, que bueno, pues lo califica ya como un golpe más bien hacia Donald Trump, más que un escudo de la democracia. Pero le pregunto mejor al mismo Luis Carlos Ugalde. Gracias por tomarme la llamada. Luis Carlos, muy buenos días, ¿cómo estás?
1: ¿Tan bien, grave Luis, es? Muy buenos días.
0: ¿Ves un riesgo de este tamaño en lo que pueden votar en estos días los legisladores?
1: Sí, es muy peligroso y yo creo que ni siquiera se ha reflexionado sus implicaciones, pero básicamente la propuesta de Monreal es que si alguien de fuera de México dice algo, hace algo, da dinero a alguien, luego entonces... si eso influye en la forma como votamos en México, entonces esa elección se puede anular. El problema es de diferentes naturalezas. Primero, en un mundo globalizado, todo mundo puede opinar lo que se le pegue la gana. López Obrador, cuando fue presidente, opinó de elecciones de otros países, y eso no significa que esas personas de otros países le iban a hacer caso. Trump apoyó abiertamente al candidato Orbán en Hungría hace pocas semanas y el candidato Orbán perdió. El magnate Elon Musk continuamente opina de política y eso no significa que lo que diga es lo que se hace. Entonces ese es el primer tema. Estamos en un mundo conectado. Dos. Existen agencias económicas globales que opinan sobre México y opinan sobre China y opinan sobre Colombia y sobre el mundo. Cualquier opinión de una de estas agencias calificadoras, por ejemplo, que diga que México, su economía marcha mal, puede ser usada para decir que están interviniendo. Entonces, al final, lo que estás generando es una capa artificial, ficticia, para que nadie pueda decir nada que nos afecte o que afecte al gobierno, porque eso le puede hacer perder votos. Entonces, imagínate la situación tan ridícula y absurda en la que vamos a estar. Primero, nadie puede hablar. Y si alguien habla, entonces los mexicanos que votamos somos los afectados porque van a anular nuestro voto. Y luego el problema es determinar qué significa intervención. ¿Significa que Trump diga voten por Morena? Porque a lo mejor Trump está muy feliz con Morena el próximo año y dice voten por Morena. ¿O significa que los agentes rusos hacen una campaña de ciberataques para favorecer un partido? ¿Significa que los nicaragüenses se meten en territorio nacional a través de Chiapas a operar elecciones? ¿Qué significa? ¿Cómo se investiga? ¿Quién lo hace? Entonces, todo este propósito me parece que es ridículo, es absurdo, y va a colocar a los políticos en México checando qué dice quién fuera del país,
0: claro,
1: para usarlo a su favor una y otra vez. Y esto me parece que no hace bien a esta nación.
0: En esta gran apertura de poderlo considerar, recuerdo lo que dicen ahí los abogados cuando uno la riega en un recurso en el tribunal, siempre le pone... Le pido a su señoría la suplencia de la deficiencia de la queja. O sea, si la regué, écheme la mano, porque pues, algo por ahí se me fue un dedazo, a lo mejor no está bien articulado, algo tengo. Y algo por el estilo, yo me imagino, que viene dentro de esta iniciativa, porque la he leído y me llama mucho cuando... Pues bueno, el tribunal a final de cuentas puede determinar que es intervención, ¿no? O sea, por si algo de lo que aquí dije no queda, le pido al tribunal la suplencia de la deficiencia de la queja y que me diga el tribunal, pues ¿qué fue? Intervención extranjera. Lo que antes era sumamente acotado, tema por ejemplo la sobrerrepresentación, de que no, hay que votar de acuerdo a lo que dice aquí la ley y estas interpretaciones tan, tan complejas y además de los abogados que se dieron, bueno, pues ahora sí le dan manga ancha al tribunal para que pueda determinar qué es eso que se llama intervención extranjera. Me parece peligroso, pero quizá lo estoy leyendo mal, Luis Carlos. ¿Es así? O sea, ¿el tribunal podría determinar lo que es a final de cuentas bajo alguna queja?
1: Bueno, es que la iniciativa de Monreal dice que las autoridades, o sea, el tribunal electoral deberá definir primero, si hubo la intención de influir en las elecciones mexicanas. Intención es una motivación oculta por definición y subjetiva. ¿Cómo tú vas a saber si tal o cual persona, pública o privada, gobierno o privado, tuvo la intención de? Y la segunda es definir si eso manipuló al elector mexicano. Habría que hacer una encuesta para decir lo que dijo Trump o lo que dijo el presidente cubano. ¿Influyó en tu voto? ¿Lo cambiaste por eso o no lo cambiaste? Y la tercera es saber si es determinante, es decir, si cambió la forma como la gente hubiera votado y en qué tanto. Todo esto es imposible de hacer. Y además hay un periodo finito de tiempo, porque entre que se vota y se cuentan los votos y se declara ganador, pasan pocas semanas. Muchas de estas investigaciones, por ejemplo, imagínate que queremos definir si hubo un ciberataque en la elección mexicana de 2030 de los rusos, ¿no? Como se acusó que la hubo en Estados Unidos, por cierto, en 2016.
0: Documentado.
1: Cuando esto ocurrió en Estados Unidos y que presuntamente ese ciberataque ruso logró que ganara Trump, se llevaron 2 o 3 o 4 años en investigaciones con la capacidad de inteligencia de ese país. En México vamos a poder saber quién hizo el ciberataque en un periodo de mes y medio. ¿Cuenta el Tribunal Electoral con una agencia global de investigaciones tipo CIA para poder indagar? ¿Qué pasa si mandó los nicaragüenses o los colombianos o los rusos agentes encubiertos que entraron por el río y se incrustaron en territorio nacional? ¿Cómo le va a hacer el tribunal? O sea, todo esto es ridículo, es absurdo, es perdón la expresión, una tontería, porque no hay manera de ejecutarlo, todo es subjetivo, y aparte te va a exponer a la tentación de estarte peleando con todo mundo que opine fuera del país. Esto no le hace bien a la nación, al país.
0: Además, puede ser un comentario, por ejemplo, que haga alguna persona en México y de repente tiene comentarios de personas de otros países. Eso puede ser porque es parte de lo que les encanta decir ahora en el gobierno, las campañas que están orquestadas por la ultraderecha, sea donde sea que la ultraderecha exista o donde tenga su sede. Pero hay algo que tampoco me queda claro dentro de la iniciativa de Monreal. A diferencia de otro tipo de impugnaciones, en donde tiene que ver con el porcentaje entre primero y segundo lugar para buscar una nulidad, no sé si aquí está presente. Y es que entiendo que cuando es muy cerrado, bueno, pues puede impugnarse de una u otra manera. Pongo el ejemplo de Michoacán, de Tamaulipas, de Sinaloa mismo. El tribunal dijo, bueno, o sea, sí se comprobó un tanto que estuvo el narco, pero no fue suficiente la influencia del narco para anular la elección. O sea, sí les ayudó, pero poquito. No lo suficiente para que obtuvieran el triunfo quienes ganaron. ¿Algo así está aquí determinado, acotado, un poco más preciso, Luis Carlos? O sea, ¿qué tanto influyen los extranjeros, sea lo que sea que esto signifique, para el resultado final? ¿Puede anularse dependiendo?
1: No se establece así en la iniciativa, solo se dice que tendrá que verificarse y comprobarse que hubo intencionalidad, imposible de saberlo, que hubo un impacto en el electorado y que fue determinante. Y eso de determinancia es un concepto un poco subjetivo. El Tribunal Electoral en los últimos 10, 15 años ha definido que eso existe cuando son elecciones cerradas. Entonces, por analogía, supongo el Tribunal Electoral diría que si una elección se define por 15 puntos, aunque haya habido una campaña del extranjero potente, pues que eso no es determinante, porque la diferencia fue muy amplia, supongo. Entonces, supongo que la nulidad solamente aplicaría cuando las elecciones son estrechas, o sea, por menos de 5 puntos. Pero reitero,
0: es una suposición.
1: Eso puede cambiar, no necesariamente se tiene que ajustar, y esta iniciativa solamente le da al Tribunal Electoral la tarea de definir qué es la intencionalidad, el impacto y la determinancia. Y además dice algo que me preocupa muchísimo. En uno de los párrafos de la motivación y justificación de la iniciativa dice que el Tribunal Electoral deberá actuar de manera certera y pronta para proteger la soberanía nacional. Entonces, al Tribunal Electoral se le está convirtiendo ya en un instrumento de defensa de la soberanía nacional. Es análogo a lo que quieren hacer con el INE. Quieren poner al INE a revisar expedientes o a ser el intermediario para revisar expedientes criminales de candidatos. ¿Por qué el INE? Ayer lo dijo bien la presidenta del INE, no es nuestra función, nos estás poniendo en el centro del problema en lugar de ser la solución. Es lo mismo en el tribunal no lo tienes que poner a cosas que son hacer cosas que no tienen que ver con su función, como es defender la soberanía nacional. Este tema es, nuevamente, politizar la función. En el caso del INE, ayer yo escuché a una persona consejera del INE que decía, nos van no solamente a poner en el centro del problema, nos van a poner en riesgo personal, porque aunque nosotros no somos los responsables de determinar si cierto candidato tiene o no antecedentes, nosotros solo vamos a ser intermediarios para pedirle información, nos vas a poner en el centro del problema y expresando una suerte de miedo a esta persona. Entonces, es lo mismo en el caso del tribunal. Ponerlo a la tarea de proteger la soberanía nacional, me parece que no es esa la función de este tribunal.
0: En el punto aritmético o legislativo, sabemos que no tienen los votos, está peleando el PAN, está peleando el PRI, pero al final, pues no se ve tampoco que haya mucha apertura, que estén escuchando a los expertos. Bueno, ya ni se diga que estén escuchando al mismo INE. Ayer lo dijo Guadalupe Tadei. No podemos, no es nuestra función. Este punto que creo que tampoco se ha generado tanto o ha hecho tanto ruido el que estás poniendo en la mesa, Luis Carlos. Bueno, a ver, ¿el consejero de verdad va a bajar al narcocandidato que tiene armas, que tiene gente afuera de su casa, que tiene amenazas, etcétera? Pues sí, lo ponen en un riesgo de su vida. Además, en el marco de un INE austero, porque les han recortado recursos, ¿hay alguna posibilidad de negociación, la ves dentro del panorama hoy político?
1: Pues yo creo que sirve mucho que la presidenta del INE haya salido ayer a decirlo, porque hoy lo reportan todos los medios. Yo creo que estas iniciativas son hechas de forma muy improvisada, de forma a la carrera. Probablemente no haya habido la reflexión. Yo espero que el canciller mexicano vea las implicaciones que esta iniciativa en Monreal puede tener para la relación entre México y Estados Unidos, y por un interés estratégico del país y del gobierno, la presidenta se dé cuenta que esto tiene complicaciones muy globales que van a acabar por dañar al país y a su gobierno, y a ella la van a meter en un lío con Estados Unidos, y entonces la conflictividad va a aumentar. Yo espero que esto a lo largo de las siguientes horas permee por una cuestión de sentido común. Y por cierto, en el caso de lo del INE, sería mucho más fácil que en lugar de que el INE cree una comisión de consejeros para pedirle información a la Fiscalía, es más simple que la Fiscalía General cada 3 años haga un grupo de trabajo con las agencias de Procuración de Justicia y de Inteligencia y por mandato y obligación revisen las listas de candidaturas que se registran ante el INE y emita una alerta en aquellas personas donde hay antecedentes. Eso es muy simple, eso no necesita una reforma constitucional. ¿Por qué el gobierno no asume su obligación de decir aquí hay 6 personas con problemas? ¿Por qué traslada al INE una función que debe ser una función del gobierno? Creo que eso sería más sencillo. No complicamos las cosas, pero probablemente en esto lo que hay también es una cuestión de subsidiar la información deficiente que tiene el gobierno, subsidiar que el gobierno no sea el causante del problema, que en 6 años cuando se descubre otro gobernador con el narco, el gobierno puede decir fue culpa del INE, cuando en realidad la información la tiene el gobierno.
0: Es Luis Carlos Ugalde, es director de Integralia Consultores. Un honor, como siempre, poderte tener, Luis Carlos. Gracias por estos minutos.
1: Gracias, Luis. Buenos días.
0: Muy buenos días. Son las 8:00 a.m. Échele un ojo a la iniciativa de Monreal. Ahí está abierto y está abierto el micrófono absolutamente para todas las voces. Hemos tratado de contactar a Ricardo Monreal. Ojalá que mañana podamos ya platicar con él al respecto del tema. Ahí está la iniciativa, ahí están las voces que lo advierten, ahí está la manga ancha que le están dando al Tribunal Electoral para que, pues en dado caso, si así lo consideran, se anule una elección porque hubo intervención extranjera, porque se publicó un tuit, porque algún tipo subió un video, porque algún republicano o demócrata, porque algún multimillonario en Sudáfrica escribió algo al respecto de México. INE está controlado por la 4T. El Tribunal Electoral está controlado por la 4T. Yo equivocarme y que la boca se me haga chicharrón, que los que tenemos menos de 45 años nos va a tocar votar en algún punto como votaban nuestros papás. ¿Cómo? Sabiendo que el PRI iba a ganar, sin importar por qué votaran. Solamente como una especie de desobediencia civil, de valor social, para ir, formarse, manifestarse y hacer un voto. Aunque sabían que al final se iba a caer el sistema, se iban a robar las urnas, iban a hacer alguna cosa y el PRI siempre iba a ganar. ¿Queremos ese México? ¿Usted lo quiere? Porque para allá vamos. 8:02. Hablando de cómo votaban mis papás, estamos escuchando esta rola, uy, de aquellos ayeres. Hoy cumple 62 años Lenny Kravitz. Regresamos.

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2: 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Primeras planas. El Universal.
3: Crimen obliga a comercios a usar tragamonedas. En una nueva forma de extorsión, grupos criminales obligan a los dueños de las tienditas a tener máquinas tragamonedas en sus locales, lo que además es un delito federal. Las maquinitas se han convertido en un problema a exterminar en más de 10 estados del país. Esta práctica se ha propagado en los últimos meses por los municipios del sur de Zacatecas, donde autoridades estatales y federales ven un foco rojo.
2: Milenio.
3: Tadei pinta su raya. El INE no puede bajar narcocandidatos. El instituto es una autoridad estrictamente administrativa y nunca un órgano ministerial ni judicial. Responde sobre el proyecto presidencial para crear una comisión verificadora con 5 consejeros.
2: Reforma.
3: Rehace Sheinbaum su primer círculo. Hace un lado a políticos heredados del obradorismo. Deja a López Beltrán cargo en Morena. Buscará por Tabasco, Diputación Federal.
2: El financiero.
3: Récord de inversión extranjera directa. 23.591 millones de dólares en el primer trimestre. Apuestan inversionistas a que México mantenga ventajas en el T-MEC.
2: El economista.
3: Suben exportaciones mexicanas 32.6% en abril. Su mejor avance desde 2021. Las importaciones crecieron 24.1% a 67.521 millones de dólares. La balanza comercial fue superavitaria por 4.520 millones de dólares.

0: 8:09. Estaba poniéndose buena aquí la mesa fuera de aire. ¿Cómo no están? Buena,
1: qué bueno. Pero haremos nuestro mejor esfuerzo.
0: Ah, bueno, ya, qué bullying. ¿Cómo bullying? No se pueden hacer bullying ya. ¿Cómo estás, Federico Doring?
2: Bien y de buenas. Encantado de estar de vuelta aquí. Buen día a todos.
0: No, qué gusto me da verte, Federico. Laura Ballesteros, ¿cómo estás,
1: Laura? Bien, extrañándolos ya. Extrañaba sus caritas.
0: ¿Qué pasó? Así que, ¿qué gusto? La bici verlos. No jalaba.
1: No, andaba fuera la semana pasada, pero ya estoy de regreso. Feliz de estar acá contigo, con tu auditorio y para debatir con mis compañeros.
0: Bienvenida, Laura.
1: Gracias, buenos
0: días. Por estar aquí de nuevo. Arturo Ávila, ¿cómo estás? Qué gusto verte.
3: Luis, me da mucho gusto saludarte. Por poquito y pierdes tu lugar ahorita que saliste unos minutos.
0: No salí nada más, uno va al baño.
1: No pueden ir al baño.
2: Por eso de que a los de Morena se les da invadir predios ajenos.
3: ¿Sabes qué? Voy a aprovechar para que esta mesa sea un poquito
0: más equilibrada.
3: Nomás fue bueno, buscar, y si se queda solo buscarla. Este Zavala, yo sugiero que lo invites aquí 2-1.
0: Sí, de plano, tú dices 2-1, no tengo bronca. No, bueno, ya luego todo el mundo está levantando la mano para entrar.
3: Me parece desarticulado, me parece mal debatiente, ¿no? Entonces,
0: bueno, ahí están los restos.
3: No más bueno para el bullying, pero tráetelo acá, aquí le damos una repasada también.
0: Bueno, pues ahí ya veremos qué pasa. Gracias, Arturo, Federico, David. Bueno, pues hay mucho que decir el día de hoy, y bueno, comencemos. Maru Campos, Rocha Moya, ¿qué están leyendo en este asunto? Ambos han sido citados por la Fiscalía General de la República. Hay diferencias técnicas en el citatorio de cada uno de ellos, pero pues dice la presidenta, no es político. Prácticamente todo el mundo considera que esto es un asunto que tiene mucho que ver con la política. ¿Qué ves, Arturo?
3: A ver, primero decir que en nuestro movimiento hay trato igualitario, no selectivo. Y por eso esta acusación que han tratado de vender como una persecución política no ha lugar, ¿no? No ha lugar porque en ambos casos son señalamientos muy graves. Los dos, graves. Ahora hay que dejarlo con mucha claridad. El artículo 20 constitucional habla de la presunción de inocencia. Y ambos gobernadores y las personas involucradas en este tema han sido citados en calidad de testigos, no como imputados. Rocha Moya pidió licencia para enfrentar a la justicia sin fuero constitucional. Maru Campos se esconde tras el fuero constitucional y decir que la 4T no protege a nadie. Yo lo voy a repetir y lo dije desde el primer día. Si Rocha Moya es culpable, si Insums es culpable, si los 8 personajes señalados son culpables, que paguen. Nuestro movimiento no va a proteger como lo hacía el PAN en el pasado. Nuestro movimiento va a perseguir. Ahora, con toda claridad, y lo digo con una objetividad no política, la gobernadora Maru Campos confesó las conductas delictivas. Lo hizo primero a través de su fiscal Jauregui, que no es un fiscal independiente, que la ley orgánica de la Administración Pública Federal del Estado de Chihuahua dice que la fiscalía no es autónoma, depende de la titular ejecutiva, del titular ejecutivo. Él fue el primero que dijo y reconoció que efectivamente había agentes extranjeros operando encubierto en su institución. Después se desdijo, después renunció, después la nueva fiscal reconoció que 4 agentes extranjeros participaban en la institución. Y finalmente Maru, en una entrevista muy desafortunada, en una entrevista en donde su equipo le gritaba, ya no siga, por favor, gobernadora, está reconociendo una conducta delictiva, dijo algo que a mí me dejó muy sorprendido. Dijo con esta claridad: cuando las agencias extranjeras nos piden extraditar a una persona, a un mexicano, así lo dijo, lo primero que yo digo es, oye, los gobiernos estatales no extraditan, la ley o el tratado de extradición es muy claro, les capturamos a la persona y se las enviamos. O sea, confesó la gobernadora que encajuelan mexicanos, que le piden del otro lado, quién sabe qué extranjera, y se los entregan sin cumplir con el más mínimo requisito de ley. Muy preocupante. Y que les vaya a creer su abuelita que estaban luchando contra el narco, porque la realidad es que Chihuahua hoy tiene el primer lugar en homicidios dolosos y es el lugar con más crecimiento en narcomenudeo del país.
0: Es Arturo Ávila. ¿Qué dices frente a esto, Federico Doring?
2: A ver, lo primero que te diría, citando al capo de capos de la narcopolítica en México, es no voy a caer en provocaciones. El caso contra Maru es tan canalla, tan mezquino y tan poco sostenible jurídicamente que no merece ningún comentario. Es un distractor. A ver, ¿por qué la están citando a la fiscalía justo el día de mañana? Pudo haber sido antes, no pudo haber sido cualquier otra semana. ¿Por qué? Porque mañana se quieren robar las elecciones del 2027 y del 2030. Están usando las canalladas contra Maru de distractor un poco de la entrevista que hacías con Ugalde para que no veamos la nueva marranada electoral de Claudia Sheinbaum. La censura que viene de lo que te acaba de decir Ugalde. Tú no vas a poder informarle al pueblo de México las sentencias en las cortes de Estados Unidos contra los narcos del bienestar, porque lo que están haciendo es censura para que ni en Estados Unidos ni en México se pueda informar de que sus narcos del bienestar ya van a tener procesos judiciales iniciados en las cortes y muy probablemente algunos se hayan declarado confesos y hayan llegado al plea bargain a admitir que se metieron a la cama con el narco. Y entonces te van a decir, ay, no, pues se tiene que anular la elección. Si Sinaloa no lo perdimos por narcos, Sinaloa lo perdimos porque se influenció el ánimo de los electores con toda la información que la comentocracia, Luis, sacó de información de las cortes de otro país. Y esa marranada no se está discutiendo. Eso está pasando de noche, porque la presidenta está encantada calumniando a Maru Campos, en vez de que México reflexione de que esta es la peor de sus reformas electorales, es cuadrarse a modo la nulidad de cualquier derrota electoral para perpetuarse. Ya ni siquiera los tienen que ganar con los narcos en las urnas. Basta con que inventen que algún otro agente extranjero se metió. Déjame ponerte ejemplos de su hipocresía. ¿Quién fue el primero que le dio un tuit de felicitación a Ariadna Montiel? Díaz-Canel. ¡Ay, sí se vale! ¿No? Y Alex Saab, que tú sabes quién es Alex Saab, acaba de mandar a su familia de Italia a Estados Unidos porque ya está declarando cómo dinero de Maduro entró a la campaña de Sheinbaum y de López Obrador a través de Alex Saab, el que inventó esta artimaña del petróleo a cambio de alimentos, el mismo que le enseñó a Ignacio Valle cómo meter una tonelada de metanfetamina en las bolsas de Segalmex que aparecieron en Hong Kong. Ese tipo de cosas no quieren que se discutan y que sepan, y esa censura es la que nosotros decimos. Lo de Maru, mira, acudirá, les va a plantar cara, los va a poner en su lugar. Es como decían, el lodo que se va a secar y se va a caer solo porque no hay nada en contra de ella. Pero lo importante es qué están queriendo tapar. Y están queriendo tapar que también Mark Weymouth le exigió al gobierno de México para que se salve el libre comercio entre los dos países, pues que ya extraditen a los narcos del bienestar, a los otros ocho que no han sido ratas que abandonen el barco.
0: Gracias, es Federico Dorin del Partido Acción Nacional. ¿Qué dices, Laura Ballesteros, en MC? Hoy, hay que decirlo, las acusaciones están entre Morena, entre PAN, entre pues estos dos elementos, pero pues MC también podría entrar en algún momento.
1: Yo veo más bien al PRIAN y a Morena en su mero mole, donde les gusta, ¿no? En esta hiperpolarización que busca partidizar cualquier tipo de agenda pública del país de beneficio para la gente. Ellos ganan cuando la insensatez está en la mesa, cuando las acusaciones y la mugre y el lodo se avienta entre ellos y se avienta el ventilador, ¿no? Entonces Morena luce como el estadista que no es. El PRIAN luce también como aquel que nunca dio, que dio los resultados, pero pues la vez que nunca los dio. Y la gente que nos está escuchando no me va a dejar mentir. Estamos asqueados todos. ¿Y qué es lo que está pasando de fondo aquí? Primero, México atravesando un momento crítico y de crisis en muchos aspectos y que están tratando de tapar con este mugrero. Una tensión con Estados Unidos que ya no se puede ocultar en medio de una negociación de un tratado de libre comercio que es crucial para el futuro de nuestro país y de las nuevas generaciones. Una polarización interna en donde aquí ya no se escucha a nadie, ninguna propuesta que no venga del oficialismo, especialmente si viene de los ciudadanos, no es escuchada. Ya viene la votación de la reforma al Poder Judicial ahora para cambiar la fecha de la elección como un mea culpa de Morena de la porquería de reforma que hizo en meses pasados. Se les dijo que no iba a funcionar, se les dijo que empatar las elecciones con la elección intermedia era un error, se les dijo que esa no era la manera, que había que reformar a las fiscalías, que había que reformar a los ministerios públicos. Ahí está la propuesta de Movimiento Ciudadano y el país les sigue explotando en la cara y cayéndose a pedazos porque no quisieron hacer las reformas que se buscaban. Explíquenles a los papás de Edith Guadalupe que no hicieron la reforma judicial que que México necesitaba. Cuando quisieron ir a buscar a su hija y la fiscalía no se los permitió y les pidió una mordida. O explíquenles a los cientos de miles de desaparecidos. Por eso, esto para nosotros sin duda es la punta del iceberg de una, de un sistema político y de gobierno que Morena ya ha instaurado, ¿no? El caso de Rochamoya es un patrón que se repite, ¿no? Morena ahí está con Cuauhtémoc Blanco en Morelos, cobijado con fuero y protegido para que no se lo quitaran. Cuauhtémoc no está solo, le gritaban. Ahí está Cuitláhuac García en Veracruz, ahí está Laida Sansores en Campeche, ahí está David Monreal en Zacatecas, Adán Augusto en Tabasco, Salgado Macedonio en Guerrero, Jara en Oaxaca, los Yunes y los Murat. O sea, la lista sigue y sigue y sigue. Entonces ahora vienen a decir que la, el patriotismo y la soberanía y todos son cortinas de humo para no enfrentar un gobierno que se les está cayendo a pedazos y un gobierno de Morena que no se quiere deslindar de los delincuentes. Pedían pruebas contra Rochamoya, debieron de ir por ellas contra los que se fueron a entregar a los Estados Unidos.
0: Gracias, Laura Ballesteros, de Movimiento Ciudadano. Hay un punto también que me gustaría que pudiéramos discutir en esta mesa y es el periodo extraordinario que se abre el día de hoy.
2: Ese es el tema.
0: Tenemos el punto, obviamente, en torno a bueno, pues guiar la elección judicial, no será concomitante con la siguiente, la intermedia.
2: Nada más en el 28, porque
0: nada más en el 28, pero bueno, también viene el tema de revocación. Pero yo creo que lo importante, lo que ha generado más ruido hasta el momento, Arturo, y te lo pregunto porque, bueno, pues vienes justamente de la 4T, del oficialismo, y a final de cuentas lo ha presentado tu coordinador, Ricardo Monreal, es esta nulidad por intervención extranjera. Hemos platicado con múltiples expertos sobre el tema y prácticamente todos están advirtiendo un gran riesgo. Esto ha llegado a New York Times, inclusive, que señala pues que es más un mensaje a Trump que un escudo democrático y pues preocupa, Arturo, que se anulen elecciones cuando no gane la 4T, cuando quieran meter algún pretexto por intervención extranjera. ¿Qué ven ahí? ¿Cómo lo justifican?
3: A ver, no es el caso, pero primero, antes de contestarte, me gustaría nada más responder a mi compañera de debate, Laura Ballesteros, porque es curioso, fíjate, ella viene a plantear que en esta mesa el lodo se reparte para todos lados con un ventilador, si no recuerdo esa fue la expresión, y dijo que eso es lo que estábamos haciendo el PRI y el PAN y Morena, ¿no? Y después, ¿qué hizo? Repartió lodo, ¿no? Empezó a señalar a muchas personas, muchas de ellas sin que tengan carpetas de investigación. Y yo podría voltearme.
1: No se las van a abrir.
3: Y yo podría voltearme ahorita y hablarle al alcalde de Teochitlán. Y yo podría voltearme ahorita y hablarle de las triangulaciones financieras de Samuel García, de recursos millonarios, y podría convertir esta mesa efectivamente en un lodazal, pero no lo voy a hacer por respeto a tu auditorio, y me voy a meter a algo que es más importante, que es la agenda legislativa. Cuatro iniciativas que me parecen fundamentales y que son verdaderamente importantes para la gente, para los mexicanos. No el lodazal del que no quería hablar, pero sí habló, del que no quería aventar y nos responsabilizó, pero sí se volvió parte de.
1: Fíjate,
3: no me enojo, Laura, tú no siempre con lo mismo. Claro, estoy muy contento, hombre. Además, déjame darle aquí un sorbetito.
2: Ándale, échale un sorbo para que te inspires eso.
0: Ay, en algún lugar del mundo.
1: Para que se vea mi enojo.
3: Oye, y a ver, hay cuatro iniciativas que me parecen muy importantes. Empezaré por la que a mí me gusta más. Y creo que puede haber acuerdos con los grupos parlamentarios. Esta comisión verificadora de aspirantes o de candidatos, me parece que efectivamente, sobre todo por los señalamientos que hay de personas que se han vinculado lamentablemente al narcotráfico, hay que decirlo, es un avance democrático significativo. A ver, para que la gente nos entienda, lo que estamos proponiendo es bien sencillo. Que el Instituto Nacional Electoral, que es autónomo, en el pleno elija a 5 consejeras o consejeros. Que estos 5 consejeras o consejeros puedan, con un acuerdo que obliga a cualquier persona que aspira a una candidatura, solicitar a la Unidad de Inteligencia Financiera, a la Comisión Nacional Bancaria de Valores, a la Fiscalía General de la República y al Centro Nacional de Inteligencia información para ver si existen riesgos razonables. ¿Qué es un riesgo razonable? Bueno, digamos que es una especie de radiografía del momento que se va a llevar en ese momento y que va a volver al sujeto que está siendo de alguna forma consultado, una persona que si existe riesgo razonable, el partido podrá postular o no. Es decir, será una decisión aún del partido. Esto no va a influir para que el PAN decida si una persona tiene un riesgo razonable, por ejemplo, con la UIF, postular a una persona o no. Es simplemente un, oye, cuidado. ¿Y qué pasa después? Ese aspirante, al momento de someterse a esta regulación, si le sale un riesgo razonable, iniciará una carpeta de investigación ya por parte de la Fiscalía General de la República. Me parece un avance
0: ahorita vamos
3: bien importante
0: a este y a otras propuestas que están ahí. Por cierto, lo de la Comisión Verificadora, ya lo dijo ayer la misma Guadalupe Tadei, pide que no se haga. Ahorita entramos a ese tema, Arturo, Federico, Laura, si nos permiten. Pero, insisto, intervención extranjera es un asunto que ha generado muchísimo ruido. ¿Qué ven en el PAN, Federico?
2: A ver, pues es una... Específicamente de este tema ahorita, ¿verdad?
0: Ajá, no, de lo que quieras. Digo, no, al final de cuentas es libre la mesa, pero sí, mi pregunta es esa.
2: Entiendo, si la pregunta ahorita es solo la propuesta de la realidad extranjera y después hablamos de esta comisión.
0: Sí, okay. Claro.
2: A ver, es una moción de censura. Lo que están tratando de hacer es prohibirte a ti que le informes al pueblo de México lo que va a pasar en las cortes de Estados Unidos. Lo que están previendo es que los narcos del bienestar para el junio del próximo año van a haber avanzado muchísimo los casos en contra de todos los narcos de Morena, y tú no vas a poder informar porque te van a empezar a percibir al mismo estilo que lo hicieron Dato Protegido con Carla Estrella, que lo hizo Tania Contreras con Héctor de Mauleón. Héctor de Mauleón lo único que publicó fue un oficio de Luis Crescencio Sandoval, en el que señalaban al segundo de aduanas, a Juan Carlos Madero, de ser el guachicolero, un oficio dirigido a Odomaro. Entonces, lo que te van a tratar de hacer es decir que tú no puedes poner en el debate político ni media sílaba de lo que pase o diga de México otro gobierno, porque estás poniendo en riesgo la legalidad de la elección. Lo único que hay en el horizonte que puede afectar a México, a Morena, es el desenlace de sus narcos en las cortes de Estados Unidos, porque ya dos ratitas abandonaron el barco y empezaron a cantar. Por eso la presidenta estaba ayer tan consternada con Jorge Fernández Menéndez, porque lo que le dice Marlene es demoledor, es ya los otros ocho no solo están requeridos por la corte, sino ya han sido confirmados los dichos y en contra de ellos por los dos que se acogieron a la justicia. Entonces, su situación jurídica ya cambió.
0: Yeah.
2: Y de eso es lo que no quieren que hablemos. Ahora, por eso decía yo, ¿quién le metió dinero a López Obrador en 2018? Podemos. ¿A quién traen de propagandistas ellos de Juan Carlos Monedero? A los de Morena. ¿Quiénes son los que tienen este carrusel de tanda de andar financiándose a los gobiernos? Los del Foro de Sao Paulo. Entonces, están tan preocupados por eso que quieren construir el blindaje, no para que no se metan ellos como izquierda a apoyar a Morena, sino para que tú no puedas informar y para que aquí nadie pueda venir a hablar durante el proceso electoral de lo que haya pasado o esté ocurriendo.
0: ¿Tú ves más el riesgo, perdón, Federico, de censura que de que el hecho de que anulen una elección, por ejemplo?
2: Es que lo único que van a tener como elemento para anular la elección es el desenlace de las cortes de Estados Unidos. Te ponía Luis Carlos Ubalde un ejemplo. A ver, a mí no se me ha olvidado que el cabecita de algodón le fue a rendir pleitesía a Trump en su fallida reelección, ¿no? ¿Y qué pasa si Trump sale y dice, ay, por supuesto, estoy muy agradecido, se tardaron, pero sí me mandaron a todos los narcos del bienestar, y sea como sea, me prestaron 15,000 elementos de la Guardia Nacional? ¿Y qué pasa si Trump empieza a echarle flores a Morena en plena campaña? ¿En serio tú ves a los magistrados de la Sala Superior anulando la mayoría, narcomayoría, si lo llegasen a obtener de Morena, por comentarios a favor de Morena? ¿O nada más es un asunto de, oye, y por qué esos bots rusos que operan no a favor del PAN? ¿Por qué no le echas unos cuantos a MC o al PAN para que podamos anularles algún triunfo por ahí bajo pretexto de que los bots de Rusia ahora, en vez de ayudarle a Trump, le ayudaron a los conservadores y a la oposición en México?
0: Gracias, Federico. ¿Qué ves, Laura Ballesteros, en este punto, el de la intervención extranjera que ha presentado Monreal? Nulidad por intervención extranjera.
1: Mira, primero, o sea, nada más para hacer una reflexión sobre los comentarios de Arturo, de Morena. A nosotros en Movimiento Ciudadano no nos da vergüenza defender a nuestros buenos gobiernos, como ellos sí. Yo quiero escucharlo defender a Laida, quiero escucharlo defender a Cuitláhuac, quiero escucharlo defender a Cuauhtémoc Blanco. No lo van a poder hacer porque además ni siquiera pues tienen los argumentos para hacerlo. Nosotros sí podemos decirle a la gente que el gobierno de Samuel García tiene un 85% de aprobación, que es primer lugar en educación, en empleo, en seguridad, en reducción de la pobreza, en obra pública. También te puedo decir, por ejemplo, del gobierno gobierno de Pablo Lemus, que es el único gobierno del país que tiene una política integral para los niños y las niñas, que tenemos cobertura total para niñas y niños con cáncer y diabetes, que tenemos transporte gratuito para los niños y las niñas, que tenemos una renovación total de la red de escuelas, que volvimos a instalar las escuelas de tiempo completo, porque nosotros venimos a hacer gobierno, y lo que los oficialistas quieran hacer en sus mesas y aprovechar su tiempo para ello, pues es su estrategia y es su decisión. En cuanto a la soberanía nacional, Luis, y a la gente que nos está escuchando desde sus coches, a las mamis que están dejando a sus niños, estas discusiones de pronto parecen tan lejanas a los problemas diarios que nos enfrentamos todos los días, al tráfico insufrible de la Ciudad de México, a los encharcamientos con 3 gotas de agua, imagínate ya con un granizo, a la pinta de la ciudad.
2: Tranquila, relájate.
1: A la pinta de la ciudad, donde le hemos dicho a la jefa de gobierno, ojalá defendiera el gobierno también de Clara Brugada, porque pero no puede, Arturo, no puede hacerlo, donde le hemos dicho a la jefa de gobierno que pintura no es infraestructura y que 1.500 millones de pesos se pueden haber gastado para hacer una nueva línea de Metrobús. Nosotros lo que hemos insistido mucho es repartir el juego democrático en nuestro país y fortalecerlo, si queremos fortalecer la soberanía nacional, porque si no cae en un discurso facilón en donde todo cae en el hiperpresidencialismo de Morena en este caso, pero como lo tuvo el PRI muchos años, porque la soberanía nacional la tiene que ejercer únicamente la presidencia de la República desde el Poder Ejecutivo. ¿Por qué no tenemos a los 3 poderes de la Unión participando en la construcción de soberanía y en el diálogo en contra del intervencionismo norteamericano? Hemos dicho, el Poder Legislativo no está pintado. Necesitamos instaurar la Comisión Bicameral de Seguridad y de Defensa Nacional y de Inteligencia, porque eso es lo que nos va a ayudar a tener un frente común en contra del extraño enemigo. ¿Por qué no hemos logrado sacar adelante también la Comisión Interparlamentaria México-Estados Unidos, la bicameral, en donde el Capitolio y el Congreso mexicano, desde hace muchos años, hay una tradición de más de 60 años, nos hemos reunido a discutir los problemas? ¿Por qué? Porque Morena y la presidenta no tienen control de su propio ecosistema, por eso no quieren abrir el juego democrático. Se van con los gringos a sentarse fingiendo que queremos tener una democracia, pues ellos se van a reír de todas y de todos nosotros. Un dato que ha estado muy presente en las discusiones de este proceso hacia el Tratado de Libre Comercio, la razón por la cual el Tratado de Libre Comercio tuvo los alcances positivos para nuestro país en esta última vuelta, no fue gracias al gobierno mexicano desde su hiperpresidencialismo, fue gracias a los distintos sectores y poderes de la Unión que se involucraron en la discusión, en donde los estados de la República fronterizos discutían con los estados de la República fronterizos, donde los empresarios discutían de un lado y del otro de la frontera, donde el Poder Legislativo tenía voz y voto. Ahora, pues claramente, todo lo que ellos pongan sobre soberanía en la mesa es un jingle, es pura narrativa y es un falso discurso.
0: Gracias, es Laura Ballesteros. La pregunta sigue siendo la misma, como la quieran contestar. Intervención extranjera. No hay un riesgo de que por un tuit, por un comentario, por un artículo como el de New York Times, de pronto el tribunal diga que eso fue una intervención extranjera.
2: Por una resolución de la Corte de la que se difunda por medios nacionales. ¿Qué culpa tienes tú de que
0: un voto, una campaña extranjera,
2: una sentencia, un arco de bienestar y informes?
0: Dice la iniciativa de Ricardo Monreal, que por cierto pues está disponible ahí en muchos lugares. ¿Qué ves tú, Arturo?
3: Lo primero que yo diría es, no estamos conscientes del entorno geopolítico que está viviendo el mundo y de la necesidad y de la relevancia de proteger la soberanía de nuestro país. Me parece que no estamos entendiendo datos relevantes que han existido, en donde hay ya grabaciones muy claras, por ejemplo, del caso de Honduras, donde Milei aportó recursos económicos a una campaña. Milei, el presidente de otro país, aportó recursos económicos. Y este ejemplo se repite de forma muy importante en otros casos. En México, y lo quiero decir con toda claridad, sin temor a equivocarme, hay pruebas contundentes de que la ultraderecha internacional está tratando de ayudar a una oposición que no tiene resultados electorales.
0: Esa ultraderecha internacional, solo ¿dónde estás?
3: Yo te la digo, yo te lo voy a decir, sí, claro. Okay. Mira, es un ecosistema en donde participan varias personas. Por un lado está un personaje español que se llama Javier Negre. Javier Negre es un delincuente confeso español que fue condenado en España por haber mentido permanentemente y creado un esquema, un ecosistema de noticias falsas. Este personaje participó en las campañas de Bolsonaro en Brasil, participó en las campañas también de Milei, en Argentina, y hoy está refugiado en Estados Unidos con los sectores más conservadores de Estados Unidos. Tiene un programa de televisión donde impulsa narrativas contra México, donde permanentemente dice abiertamente que nuestra presidenta está con el narcotráfico, etcétera. Él tiene, o es especialista en la construcción de granjas de bots. Granjas de bots que van acompañadas de un ecosistema de pseudo periodistas, y digo pseudo periodistas, porque muchos de ellos son periodistas sin chamba, que son muy violentos, muy agresivos, que de forma casi consistente y permanente, cuando quieren elevar un tema de coyuntura, se activan todos completamente. También está Ricardo Salinas Pliego, hay que decirlo con toda claridad. Él está. Y entiendo que es un opositor hoy de nuestro gobierno, está muy enojado porque se le cobraron impuestos multimillonarios, pues imagínate, nomás la mitad de su riqueza, pues no es menor, debe estar muy enojado, pero la mitad de su riqueza, pues no era de él, se la debía el erario público. Entonces, él es otra fuente de financiamiento de este ecosistema donde participa Barba también. ¿Barba quién es? Barba es uno de los directores, uno de los directores del USAID en algún momento. Hoy también es un estratega de todo este ecosistema. Ahí se suben los partidos de oposición. Ahí se sube ecosistema. Aquí se suben los partidos de oposición. ¿Para qué? Para construir estas narrativas. Entonces, ¿dónde las encuentras con más fuerza? Las encuentras con más fuerza en X. X es un ecosistema en donde el algoritmo es mucho más fácil de manipular.
4: Que y no logran, llega al 7% de la población.
3: Y logran tendencias electorales. Por ejemplo, ¿quiénes conservaron la tendencia electoral en primer lugar de narcopresidenta durante toda la campaña de 2024? Ellos. Ajá. ¿Quiénes pueden lograr tendencias electorales rápidamente y ecosistemas electorales? Sin embargo, estos modelos funcionan cuando las políticas públicas de un país no son buenas. O sea, cuando el gobierno ha quedado a deber porque sus cajas de resonancia sí tienen impacto. ¿Qué pasa en México? Pues cuando tienes un 154% de incremento del salario, cuando una de cada cuatro familias reciben un programa de bienestar social.
4: Para poder agilizarlo también en la mesa, pero te hago nada más la pregunta. Concluye.
3: Déjame concluir.
4: Pregunta, por favor, concluye.
3: Cuando la gente recibe buenas políticas públicas, ni toda esta caja de resonancia, ni los pseudoperiodistas pagados, ni el ecosistema pagado. Y yo un día, si tú me lo permites, tengo una herramienta de conversación, que son públicas, no es inteligencia, te las venden, de conversación, que detectan perfectamente bien conversaciones programadas con ecosistemas acompañados de bots, de periodistas, europeriodistas tradicionales, que le están haciendo la chamba a la ultraderecha internacional,
4: super rápido,
3: ayudando
4: super rápido,
3: a la derecha,
4: Arturo,
3: mexicana.
4: Perdón, súper rápido, porque esto parece más de marketing que de política, pero lo digo con todo respeto, está bien.
3: ¿Qué tiene de malo?
4: Está bien,
3: cada... ¿A ti te gusta el marketing político?
4: A mí me gusta mucho
3: el marketing. Fuiste una persona muy metida en el tema digital.
4: Estoy metido en el tema digital.
3: ¿Y entonces?
4: Arturo, te hago una pregunta súper rápido. ¿Ah? Si Javier Negre hace un tuit y tiene unas granjas de bots, y luego Salinas Pliego saca un comercial o se pone ahí, como ayer pasó, ¿no? Que todos empezaron a hablar. Y luego que me dices Barba, que no sé cómo se llama, del USDA, que es el
3: centro
4: de ayudas, exdirector del USDA. Uh-huh. O sea, estos de repente hacen unos comentarios o algo en torno a la elección en Chihuahua. Resulta ser que Chihuahua la gana la oposición.
3: ¿No?
4: ¿Se anula la elección?
3: No. Para en absoluto, si tú revisas perfectamente bien lo que establece la iniciativa de ley, aquí te la voy a decir nada más para que la gente la conozca, lo que está presentando es una reforma constitucional que lo que dice en el cuarto comparativo, en el artículo 41, es agregar un párrafo que dice: cuando existe intervención de individuos, organizaciones o gobiernos extranjeros con la intención de influir en las preferencias electorales. Con la intención de influir en las preferencias o resultados electorales. Y después crea. Y después crea. Tranquilos. Ajá. Y después crea un mecanismo para que el Tribunal Electoral, a través de la ley electoral, pueda definir qué significa eso.
4: O sea, ¿no? Le da manga ancha para la interpretación.
3: Que se rían, ¿qué significa eso?
4: No.
3: Pero fíjate, aquí lo que se nota es...
4: Déjame acabar.
1: Ni el PRI se atrevía tanto.
3: Déjame acabar, porque fíjate, yo entiendo que cuando les exhibo todo su sistema digital... No, a todos los que participan en este ecosistema digital.
1: Ay, no, ya quisiéramos nosotros tener ese para un fin de semana. Nosotros no entendemos eso.
3: Pero tiene
1: problemas. No entendemos, no le entramos.
4: Cerremos por cerrarse para que conteste Federico. Yo nada más hago pregunta.
3: Para que conteste Federico. Ya, ¿no? Este tema se va a una comisión. En la comisión participan los grupos parlamentarios.
4: Bienvenidos.
3: Bienvenidos, Luis. las aportaciones.
0: Ajá.
3: Bienvenidas las aportaciones. No se den por vencido en la oposición. Okay. ¿Ustedes creen que es importante que se defienda la soberanía de nuestro país? Demuéstrenlo. Ayúdennos.
0: Gracias,
3: construyan una mejor iniciativa. Porque si hay alguien aquí que siempre se la pasa hablando bien de Ricardo Monreal, es Federico Doring. Ajá. Y la iniciativa es de Ricardo Monreal.
0: Sí, déjame tener la respuesta de Federico Doring. A ver, esto es algo que está preocupando a mucha gente.
2: Claro.
0: ¿Qué ves en el PAN, Federico?
2: No, bueno, a ver, veo varias cosas. Fíjate nada más las vueltas que da la vida. Tienes a los defensores de la 4T chillando en tercer grado, chillando aquí contigo en MBS, suplicando esquina, ya por favor, ya no hablen de los narcos de Morena, por favorcito, ¿no? Y bueno, antes decía el narco, el López Obrador, benditas redes sociales, ahora hay que criminalizar las redes sociales, ¿no? Ahora vamos a anular triunfos porque las redes sociales hablan de los narcos del bienestar. Hágame el favor, ¿cómo se atreve alguien a hablar de los narcos del bienestar? Eso es herejía democrática para ellos. Yo retomo, la idea no es mala porque también el foro de Sao Paulo y Alex Saab, como dije, le metieron dinero sucio a López Obrador y a Sheinbaum. En eso de la iniciativa, yo no estoy en desacuerdo. Lo que me parece, y lo ilustra de cuerpo entero Arturo, es todo lo que le preocupa no tiene que ver con los narcos del bienestar, no le preocupa con la participación del crimen organizado, como se acreditó con Rubén Rocha y con todos los demás secuaces de Sinaloa. Al PAN yo le agradezco su intervención. ¿Por qué? Porque demuestra que para ellos meterse a la cama con el narco no es un problema, no merece la atención. Yo le digo desde aquí a Morena y a Ricardo Monreal, esa es una buena propuesta que está mal planteada porque es imperfecta. Es una nulidad directa, ni siquiera es abstracta, explico. En la abstracta tienes que ponderar el tamaño de la,
0: sí, no, esto es porque,
2: de la injerencia de eso. Aquí ni siquiera tiene un parámetro. Habría que revisarla.
0: Si
2: habría
0: ganas
2: que,
0: por 30 puntos y resulta ser que Javier Megre pudo estar detrás, se puede
2: que
0: anular.
2: Que no sea una herramienta.
0: Lo que dice la iniciativa.
2: Si no es una herramienta de censura, si no van a utilizarla.
0: El tribunal puede interpretarlo así.
2: A ver, pues yo no interrumpí cuando
0: me dijeron. Adelante.
2: Es una herramienta de censura. Me quedo con tu pregunta.
0: Es que deja la censura, o sea, a mí no, lo que me preocupa es la nulidad de la elección.
2: No, las dos cosas. Porque tú le dijiste que cómo la iban a aplicar. Estamos en la premura del extraordinario porque se acaban los días para legislar. Y te acaba de mentir a la cara Arturo, te dijo. Y después de esta disposición constitucional, te dijo Arturo, en la ley se va a desarrollar, no les va a dar tiempo de hacer la ley.

0: Los votos, y lo sé, Arturo, tienen ustedes la mayoría absoluta. Ricardo Monreal lo ha propuesto. Ricardo Monreal, además, será muchas cosas, pero vaya que sabe negociar y que tiene puentes con todos los acuerdos legislativos.
1: La pregunta es si va a tener margen para incorporar lo que le queramos
0: proponer. Va a pasar, Federico. Okay. Tú ves que vaya a pasar.
1: Ah, sí. Por supuesto.
0: Ok.
1: Y claro, por eso están calumniando a Maru, para que nadie reflexione de este tema.
0: Ah, pues igual, y aunque gane quien gane. Pues
1: pero a Maru la pudieron haber calumniado la semana pasada. ¿Por qué está? ¿Y por qué Cuadrado el mismo día?
0: Laura Ballesteros, ahora ya cerramos prácticamente.
2: Creo que estamos en un momento del país muy distinto a lo que vivió la 4T con el obradorato y el inicio de Claudia Sheinbaum. Yo quizás...
1: Y las benditas redes sociales, Laura, y las benditas redes sociales.
2: Siempre de optimista. Yo creo que esta iniciativa está otra vez pensada para generar ruido. Y Morena hoy ya se enfrenta ante el escrutinio público y los números que los están castigando en las encuestas, en las urnas.
0: ¿Cuáles?
2: Entonces, eso es a lo que ellos se enfrentan todos los días. Mira, la presidenta ha caído desde marzo del año pasado a ahora 21 puntos. Esos números, Arturo, esos números. La opinión positiva de Morena, por ejemplo, que llegó a tener de un 71% en marzo del 25, ahora cayó a casi 55% en el 2026. Nada más ellos que siempre decíamos que su partido no le ayudaba a su presidenta, pues ahora ninguno de los dos se ayuda. El 63% de la población considera que el gobierno de México está fracasando en disminuir la inseguridad. Esto es lo que importa cuando se habla de esta aquiescencia del Estado mexicano con los criminales, cuando se habla de la colusión, cuando se habla de un Rochamoya que está presuntamente vinculado con los cárteles de la droga en Sinaloa y así muchos otros gobernadores también de Morena. Lo que está detrás es el impacto que tiene para la gente en su vida diaria, en los más de 130,000 desaparecidos. Rochamoya, con su gobierno presuntamente vinculado con el narcotráfico, aumentó en un 400% las desapariciones en su estado. Esa es la prueba de por qué la colusión es lo más grave que hoy estamos viviendo y por qué el que los estén solapando importa y importa mucho. ¿Qué te diría que tiene que hacer Morena hoy, Ariadna Montiel hoy? Se tiene que deslindar de Rocha Moyi, de sus secuaces. Tienen que dejarlos de estar protegiendo y tienen que enfrentar esto que quieren que haga el INE, que ya la propia presidenta del INE dijo, nosotros no tenemos la capacidad de estar generando un expediente, con, ¿no? Que lo hagan también desde su partido, porque lo vimos muy duro contra la corrupción, pero no dijo nada de los vínculos con el crimen organizado. Concluiría diciéndote, vienen los pocos días ya previos al Mundial. Guadalajara, en Nuevo León, estamos listos para recibirlo. Estuvo, de hecho, Fran ya hace poquito aquí en medios. Estamos listos con una inversión histórica.
1: ¿Ya terminaron el metro de Monterrey?
2: De más de 30,000 millones de pesos. Y mira, yo qué bueno que lo mencionas, porque esto es muy importante para las ciudades.
1: ¿Cómo va?
2: El gran pretexto que tienen las ciudades cuando viene el Mundial es poder invertir para el futuro de las mismas. Y el metro de Monterrey, como no se había hecho en 80 años en Monterrey, va a estar para el futuro, para siempre.
1: Pues sí, van a terminar
2: a
1: tiempo, Laura.
2: Vamos a tener una infraestructura
1: también
2: como
1: federal,
2: nunca,
1: eso sí,
2: claro,
1: que reconocerle aquí a los narcos.
2: Pero la obra va a estar como aquí no se hizo nada en la Ciudad de México.
0: Gracias,
2: y el metro
0: Laura,
2: se va a llegar para la gente.
1: Va a llegar después del Mundial, pero bueno, sí llegará.
2: Bueno, pues qué bueno que haya metro, ¿no?
3: Rápidamente, Arturo,
1: sí, más vale tarde que nunca, eso sí.
2: Más vale que se haga.
3: No sé de qué encuestas habla Laura Ballesteros, me imagino que las que paga Samuel García, porque
2: Lorena Becerra, ¿no? Que salió.
3: Bueno, la de Latinos, ok. Bueno, ayer salió una encuesta, 70% de aprobación de la presidenta en el Heraldo de México, y segundo tema que me parece muy importante es Mitofsky tiene en los peores evaluados a Samuel García en su última encuesta. Muchas gracias y
0: gracias.
3: Buenos días.
0: César Arturo Ávila, Federico Doring, ¿traes foto?
1: Ya les llegó su hora, la justicia a los narcos del bienestar. Fíjate cómo.
0: La foto para los amigos que no nos ven es Rochamoya con Andy López Beltrán.
1: Con Andy.
0: Y
1: aquí
0: traen
1: está,
0: ahí, no
1: aquí
0: sé qué
1: está el futuro de las cárceles en Colorado de Morena. Curiosamente, el que era el proyecto, el heredero de las glorias del cabecita de algodón, ahora ya se va a ir a refugiar a Tabasco, al epicentro de la barredora, a la madriguera de los delincuentes de Hernán Bermúdez, de Adán Augusto. Adán Augusto, oye, recuérdame, Luis, nada más para terminar aquí en tu programa. ¿Cuándo fue la última vez que lo citó a comparecer por la barredora Ernestina Godoy?
0: Que yo sepa, no.
1: Ah, gracias.
0: Digo que yo sepa, no.
1: No, nadie, nada.
0: Comparecer.
1: Pero otra ni trascendencia tiene, y la orden de aprehensión es del 14 de febrero del 2025. Ay, bonita justicia.
0: Ya del amor y la amistad. Gracias, gracias Federico Doring. Gracias, Arturo Ávila. Gracias, Laura Ballesteros.
2: Muchas gracias,
0: gracias a usted.
2: Muy buenos
0: me voy
2: días.
0: Una pausa, no me tardo. Estamos en MBS Noticias.
4: Buenos días, Luis. Saludos desde Tijuana. Una pregunta para el señor Ávila. Si Morena está tan seguros de la culpabilidad de la gobernadora de Chihuahua, ¿por qué no buscan desaforarla y llevarla a juicio? ¿Por qué prefieren el circo

0: hacer justicia.
1: Buenos días. Sobre la ley en la cual no quieren a los narcopolíticos, supongo que si el partido no puede asegurar que sus representantes no son narcopolíticos o no están vinculados con los narcos, deben de renunciar a la nombramiento del partido.
2: Muy buenos días, mi estimado Luis. Oye, coméntale a Arturo que eso es una mentira, que Morena no defiende a los corruptos y su presidenta, Claudia, nada más se la pasa. ¿Qué pruebas? ¿Qué más pruebas quiere? Y además, esto de la extradición no es de que tengo que dar todas las pruebas, para nada. Se lo llevan allá, lo juzgan y si hay pruebas lo condenan. Entonces, ese cuento de que pruebas, es de verdad terrible este gobierno, mi estimado Luis. Abrazo para todos.
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4: 8:48. 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
0: 8.52.
11: Respuesta que sostengo es una respuesta personalísima, además la comparto con usted. Hernán la tiene, digo, se ha movido, creo que tiene ya 300,000 vistas, una cosa por el estilo, pero bueno, la comparto con usted. En mi espacio encontraste siempre libertad absoluta, jamás se te censuró nada. Fuiste de todo: altanero, grosero, mandón, académico, cómico, woke, anti-woke, lector de poesía, activista, ecologista, internacionalista de izquierdas, porrista, arrepentido, porrista de nuevo, y abiertamente tomaste las más variadas posturas políticas y electorales. Fuiste un personaje, jamás invité a un analista. La mesa con Zavala era eso, una mesa de personajes, de ciudadanos, sin miedo a expresarse abiertamente, a ser duros, ácidos y políticamente incorrectos. Una mesa sin un ápice de censura. Y esa fue la clave de su éxito. Ahora de pronto te ha brotado una santurronería que busca convertirte en víctima. Lo lamento, porque borra tu esencia. Y suerte en la nueva etapa. Jamás pactamos hacer una mesa seria. Lo sabes bien y lo sabe aún mejor nuestro público, al que le debemos todo. Si en algo te ofendí, con toda sinceridad te ofrezco una disculpa. Al final a todos nos viene bien un respiro. El ciclo terminó y te deseo lo mejor siempre. Decía Mark Twain: "A man cannot be comfortable without his own approval". Arrieros somos. Un abrazo. Hice esto de manera personalísima, lo subí a mi cuenta de redes sociales. Tengo una cantidad brutal de mensajes en mi WhatsApp, en las redes, etcétera. Hace un momento en la misma mesa política, pues el tema estaba ahí. Entonces, bueno, pues esto me obliga a hablar sobre esto. La mesa, y porque ayer de hecho empezaron a atacar por lo regular personas que no comulgan con mi trabajo, lo cual es muy válido, en una democracia se vale. Pero comenzaron a atacar y a decir: entonces nos engañan a los radioescuchas y entonces nada de eso es serio. Si usted siguió durante los 4 años la mesa de debate, creo que sabe que no era una mesa seria. Y seria no tiene que ver con engaño o no engaño, tiene que ver con la solemnidad. Era una mesa abierta, era una mesa en donde todo mundo podía decir lo que quisiera, en donde en algún momento Juan Ignacio Zavala inclusive empezó a defender ideas de izquierda y Hernán Gómez inclusive empezó a defender ideas de derecha. En el momento en que se puso la propuesta y la condición sine qua non de descafeinar la mesa, pues creo que ya no tenía más sentido seguir con ella. Yo le agradezco muchísimo, pero de verdad muchísimo, en el alma, con el corazón, tanto a Hernán como Juan Ignacio. Hemos hecho algo maravilloso, algo muy divertido, algo que, por cierto, en la radio mexicana, en los medios mexicanos, con toda esta solemnidad que a veces los adorna, los arrebuja, no se atreven a hacer. Aquí lo hicimos durante mucho tiempo y lo seguiremos haciendo. Quizá con otros personajes, quizá con otras ideas, quizá con otros temas. Al final de cuentas, como decimos a las 6:45 todos los días, en el universo nada es permanente. Todo va transformándose, todo pasa. Y esto también pasará. De verdad, de corazón, le mando un gran abrazo a Hernán Gómez, le mando un gran abrazo a Juan Ignacio Zavala. Yo por ahí pongo ya un punto al tema, ahí está ya en mi red. Ahí está, punto, y le debo a usted, pues, de todas las explicaciones, como se lo digo, a nuestro auditorio le debemos todo. Entonces, bueno, pues ahí están las respuestas. Gracias por todos los mensajes, y pues ya veremos. A final de cuentas, arrieros somos y en el camino andamos. 8:56, no me tardo, seguimos con más cosas aquí en MBS. Regresamos.
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0: 8:56.
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28: 9:00.
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8: 9:41.
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19: 10.21.
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2: 10:33.
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2: 10:38.
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2: 10:51.
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2: 1058.
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2: 11-13.
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26: 11:19.
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2: 11:33.
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2: 11:39.
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4: Son las 12. Las 12. 12 en punto.
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0: 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Muy feliz mediodía para ti que escuchas Exa FM 98.5, ponte Exa. Qué gusto saludarte, arrancar juntitos una vez más, 3 días a la semana que yo me quedo a hacerte compañía. Soy Nay Orozco, la consola master, me acompaña Lalo Bunker y ya sabes que si tú nos dejas, te hacemos compañía martes, miércoles y jueves de 12 a 2, aquí en la frecuencia naranja. Pero cuéntamelo todo que yo quiero saber porque te extrañé muchísimo. ¿Cómo estás? ¿Cómo estuvo tu Exa fin de semana? ¿Qué anduviste haciendo? Recuerda que nos puedes platicar a través del WhatsApp Exa. Exacto, 951-313-0529, que a mí, la neta, no es por nada, pero me encanta echar chisme contigo, así que ya sabes, yo te espero por allá. Te voy a dejar con música, viene una rolita muy bailadora de la guapérrima J-Lo, viene On The Floor, en todas partes, ponte Exa.
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Shakira con Dai Dai a través de XFM 98.5 es la rolita que acabamos de escuchar y que yo espero que hayas disfrutado demasiado. Oye, cuéntame por favor, ¿qué onda? ¿Cómo va tu martes? ¿Qué andas haciendo mientras nos escuchas? ¿Cómo te está yendo con esta semana de bloqueos? ¡Qué barbaridad! Pero el centro histórico, la neta, es que está bien complicado el paso. Así que bueno, si tú que me estás escuchando de plano dices, no, yo no quiero salir, yo quiero quedarme en mi casa, pues hazlo amigo, porque la neta es que sí está bien complicado el paso, sobre todo el tráfico en las principales calles del centro histórico, así que bueno, también para que lo tomes en cuenta. Y pues si tú dices, no, yo sí tengo que salir a ganarme el pan de cada día, pues también es válido, ¿verdad? Pero bueno, te recomendaría que tomes vías alternas o que te armes de mucha paciencia porque el tráfico se pone pesadito. Mejor súbele a tu radio y bájale al estrés, porque yo te voy a poner esas canciones que tanto te gustan. Cuéntame, ¿tienes alguna rola que escuches a lo mejor cuando hay bloqueo? Porque la neta es que sí, hay canciones que nos ponen más de buenas, así que platícame, recuerda que nos puedes platicar al 951-51-59733. Ahora sí, vamos a seguir con música. Viene Allison 888, así que súbele a tu radio, porque aquí te digo, te estamos poniendo rolitas que sabemos que te encantan. Son las 12 del día con 13 minutos, soy Nay Orozco, ya sabes, contigo hasta las 2 de la tarde, a través de la frecuencia naranja, martes, miércoles y jueves. En todas partes, ponte Exa.

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10: 1223. 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

Karol G en XFM 98.5 cuando son ya las 12:27. Soy Nay Orozco contigo, ya sabes, hoy hasta las 2 de la tarde poniéndote rolitas que yo sé que te gustan. Pero oye, te quiero hacer una pregunta así bien, bien íntima, ¿verdad? ¿Te gusta pues andarte drogando, comprando cosas o de plano dices, no hombre, ya aprovecho cuando hay ofertas porque qué crees? Oficialmente arrancó el Hot Sale y regresando de música te voy a platicar cómo lo puedes aprovechar y gastemos mucho dinerito comprándonos cosas. ¡Claro que sí! Mientras te voy a dejar con música, viene Kali Uchis y Peso Pluma, una rolita que se hizo muy viral hace algunos ayeres, pero que la neta la seguimos escuchando y la seguimos cantando. Igual que un ángel, soy Nay Orozco, contigo hasta las 2. En todas partes, ponte Exa.

12 del día con 35 minutos, estás escuchando Exa FM 98.5, ponte Exa. Soy Naya Orozco contigo, ya sabes, hoy hasta las 2 de la tarde te acompaño martes, miércoles y jueves a través de la frecuencia naranja para que pongas tu recordatorio, porque yo aquí te voy a estar esperando nada más para ponerte tus rolitas favoritas. Oye, ya te andaba yo preguntando si tú eres amante de aprovechar las ofertas, los descuentos. En línea de repente podemos encontrar como diferentes opciones, ¿verdad? Justamente pues a final de año que el Buen Fin, ahorita justamente acaba de arrancar el Hot Sale y yo te voy a platicar qué onda, qué días, a través de qué plataformas y también pues que tengas cuidado, ¿verdad? Porque luego los amantes de lo ajeno se aprovechan de estas ofertas y de repente por ahí hay una que otra estafa, así que vamos a platicar al respecto. Pero antes de ello te voy a dejar con más música. Viene Rawayana y Manuel Turizo con Inglés en Miami. Súbele a tu radio, soy Naya Orozco contigo. Hoy hasta las 2 de la tarde, te recuerdo, martes, miércoles y jueves, para que lo anotes muy bien. Te dejo con esta rolita, vamos a bailar un poquitín en todas partes. Ponte Exa.

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Soy Nay Orozco contigo, ya sabes, hoy hasta las 2 de la tarde en la frecuencia exacta. Y a mí me encanta consentirte y en Exa FM siempre te llevamos a los mejores lugares. Así que si tú que me estás escuchando eres aficionado al rey de los deportes y obviamente quieres disfrutar de la nueva serie de Guerreros de Oaxaca en contra de Bravos de León, para Oreja, porque ¿qué crees? Tenemos accesos dobles para que vayas a disfrutar de esta tarde, ya sabes, en el estadio Yubac, que la verdad es que está bastante lindo, para que de esta forma puedas aprovechar y pues de esta forma apoyar a Guerreros de Oaxaca. Te voy a dejar con música, viene Bastille con Pompey, así que súbele a tu radio porque te seguimos poniendo grandes rolitas y no te despegues de la frecuencia naranja, porque recuerda que tienes que ganar en todas partes, Pontexa.

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¡Hala! ¡Qué canción acabamos de escuchar! Un cumbión que nos puso a bailar, obviamente, aquí en la Frecuencia Naranja. Espero que hayas disfrutado un montón de esta rolita de Los Ángeles Azules y Melissa Robles de Iztapalapa para el Mundo. 1:06 p.m, soy Nay Orozco contigo. Ya sabes, hoy hasta las 2:00 p.m. ¿Y qué onda? ¿Cómo has sentido el clima del día de hoy? No sé tú, pero la verdad es que como que no se siente tan caluroso. La verdad es que está como que medio templadito y demás. Y justamente para que lo tomes en cuenta, pues se prevén lluvias en Oaxaquita la Bella. Ya sabes que últimamente el clima está bien voluble, ¿verdad? Y justamente hoy se prevé que llueva más o menos por ahí de las 6:00 p.m. Así que si tienes planes, recuerda llevar contigo un paraguas, también a lo mejor un rompevientos, una chamarrita, por si las flies, porque te digo, la temperatura máxima hoy estará llegando hacia los 29 grados, la mínima a los 16, y pues sí, estará lloviendo. Si no has tomado agüita, este es tu recordatorio. Te voy a dejar con música, viene Yandel con ¿Cómo es que se hace? Soy Nay Orozco contigo, ya sabes, hoy hasta las 2:00 p.m. en todas partes, Pontexa.

De guapos, Maluma y Manuel Turizo aquí en XFM 98.5. Espero que hayas disfrutado un montón de esta rolita. Oye, por cierto, ya te estaba yo preguntando si tú eres amante de disfrutar las ofertas que podemos encontrar, porque la neta es que a veces pues sí se antoja, ¿verdad? Como que ir a gastar el dinerito que acabamos de ganar, así que justamente te paso el exacto porque el Hot Sale arrancó desde ayer y estará terminando el próximo 2 de junio, y eso te lo estoy platicando porque es justamente este evento donde puedes encontrar hasta 70% de descuento y rebajas de diferentes cosas, de tecnología, línea blanca, moda, muebles, viajes, productos de belleza. Y ahorita vamos a platicar un poquito también para que pongas atención y de verdad no te vayas a ir con la finta o vayas a entrar a páginas no oficiales, porque esto puede pues salir un poco mal, ¿verdad? Oye, y la neta, aquí estábamos hablando en cabina que se extrañan los viernes de chavorrucos, queremos baile, ¿verdad? Y justamente nada más por eso te voy a dejar con esta rolita que yo sé que en las fiestas, en cuanto la escuchas, te pones a bailar. Ángel y Cris con Ven Bailalo. Soy Nayo, contigo hasta las 2 en todas partes. 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
3: 1:23. 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

Olivia Dean con Men I Need a través de XFM 98.5 cuando es la 1 de la tarde ya con 26 minutos, bueno 27. Cambió el minuto justo cuando te estaba dando la hora. Soy Nay Orozco contigo, ya sabes, hoy hasta las 2 de la tarde a través de la frecuencia naranja. Y por cierto, te estaba yo contando que oficialmente arrancó el Hot Sale y termina este próximo 2 de junio. Te lo estoy platicando porque la neta es que sí, puedes encontrar muy buenas ofertas, pero la neta es que si entras a cualquier red social, TikTok, Instagram, Facebook y demás, te van a bombardear con diferentes videos de publicidad que si tú no revisas bien pueden llevarte a páginas apócrifas, por decirlo así, o sea, páginas que no son las reales, y de esta forma te pueden llegar hasta estafar con el tema también de tus compras. Así que siempre verifica que sea la página oficial de la tienda de la cual pues tú quieres comprar, para que de esta forma pues tengas cuidado, sobre todo como te digo, porque en temporadas de descuento siempre pasa y muy desafortunadamente hay personas que caen, así que por favor pasa el dato. Te voy a dejar ahora con la guapísima reina del pop y también guapísima esta mujer, aparte súper sensual, canta increíble, Sabrina Carpenter, así que súbele a tu radio. Soy Nay Orozco contigo hoy hasta las 2, así que ya sabes, te sigo acompañando en todas partes. 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

tarde con 35 minutos. 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Soy Naya Orozco contigo hoy hasta las 2. Te quiero recordar para que te acuerdes, ¿verdad? Para que lo tomes en cuenta. Yo estoy contigo martes, miércoles y jueves a través de la frecuencia naranja. Y no sabes la felicidad que le causa a mi corazoncito saber que me dejas acompañarte en el tráfico, si vas en el transporte, si vas en tu coche, si a lo mejor ahorita andas trabajando o andas en la oficina. Gracias de verdad por dejarnos estar contigo a través de la radio. A mí me encanta, ya sabes, ponerte rolitas que sabemos que te encantan. Y sabes que también me gusta muchísimo consentirte y llevarte a los mejores eventos. Por eso te paso el exadato que oficialmente hoy arranca la serie de Guerreros de Oaxaca en contra de Bravos de León. La neta es que arrancó la serie con tal de inauguración, con todo. Guerreros se llevó la serie, ganaron. Así que bueno, la verdad es que les fue súper bien en contra de Conspiradores de Querétaro. Y pues como tal, pues ya es la segunda serie en el Estadio Yuba. Así que yo quiero que tú la puedas vivir. Así que para oreja, porque regresando te cuento la exadinámica. Mientras, te voy a dejar con esto de Miley Cyrus y Pharrell Williams. Mire, Doctor, así que súbele. 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
12: 141.
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12: 1:44.
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0: 1:51 PM, estás escuchando Exa FM 98.5, ponte Exa. Y ahora sí, ha llegado el momento de que te lleves tus accesos para disfrutar del juego de hoy, ya sabes, de la serie de Bravos de León en contra de Guerreros de Oaxaca. Tienes que llamarme en este momento al 951-51-59733. Me vas a gritar la frase, en Oaxaca todos somos guerreros, y además me tienes que decir quién hizo el primer home run de la temporada y contra quién es la serie que arranca el día de hoy. Está bien fácil. Hola, hola, ¿alguien por allá? Bueno, híjole, se cortó. 951-51-59733. En este momento recibo llamadas. Recuerda que tienes que gritar, en Oaxaca todos somos guerreros, decirme quién hizo el primer home run de la temporada y contra quién es la serie que arranca el día de hoy. 951-51-59733, para que de esta forma te puedas llevar tus accesos dobles y puedas disfrutar de la serie de Guerreros de Oaxaca en contra de Bravos de León. Mientras tanto, ya sabes, súbele a tu radio, porque aquí seguimos, pues obviamente, consintiéndose con estas rolitas, con diferentes canciones que tenemos para ti, en lo que recibo llamadas al 951-51-59733. Hola, hola.
1: Hola.
0: ¿Cómo te llamas?
1: Abigail.
0: Abigail, las respuestas, por favor.
1: Ay, ¿qué te me olvidó? ¿Van a jugar contra los Zorros de México?
0: ¿Van a jugar contra quién?
1: ¿Los Zorros de México?
0: ¡No, amiga! ¡Lo siento mucho! ¡Híjole, desde ahí estamos mal! Recuerda que tienes que gritar la frase, en Oaxaca todos somos guerreros. ¿Quién hizo el primer home run de la temporada y contra quién es la serie que arranca el día de hoy? Tenemos otra llamada. ¡Hola, hola!
2: ¡Hola!
0: ¡Hola! ¿Cómo te llamas?
2: ¡Carlos!
0: ¡Carlos! Dime, cuéntame las respuestas.
2: Sí, en Oaxaca todos somos guerreros.
0: ¡Pero grítame más fuerte!
2: Oaxaca todos somos guerreros.
0: Ok.
2: El primer jorrón de la temporada, el Yuval lo hizo Amarista y va a iniciar contra Bravos de León.
0: Perfecto, amigo, te llevas tus accesos. Quédate en línea en lo que yo te dejo con música. 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

0: Una de la tarde con 55 minutos, estás escuchando Exa FM 98.5, ponte Exa. Soy Nay Orozco contigo hoy hasta las 2 de la tarde. ¿Y qué crees? Tengo otro acceso doble para ti para que puedas disfrutar de la serie de Guerreros de Oaxaca en contra de Bravos de León. Márcame en este momento 951-51-59733. Ahí te va de nuevo, 951-51-59733 para que te puedas llevar estos accesos. Tienes que gritarme, ojo, gritarme la frase: en Oaxaca todos somos guerreros. Me tienes que decir quién hizo el primer home run de la temporada y me tienes que decir también contra quién es la serie que arranca el día de hoy. Hola, hola. Bueno. ¡Híjole, se cortó! ¡Qué mala suerte, de veras! 951-51-59733. Ya sabes, para que de esta forma puedas ganar tus accesos dobles para disfrutar de Guerreros de Oaxaca. Tenemos llamada por ahí. Bueno.
1: Hola, buenas tardes.
0: Hola, buenas tardes. ¿Cómo te llamas?
1: En Oaxaca todos somos guerreros.
0: Eso, a lo que viene, dice. ¿Cómo te llamas, amigo?
1: Luis Mejía.
0: Luis, cuéntame las respuestas.
1: Fue amarista y vamos contra los Bravos de León.
0: ¡Eso! Vamos a apoyar a Guerreros de Oaxaca. Quédate en línea para que de esta forma te pueda decir qué onda con tus accesos. Mientras, a ti que me estás escuchando, te recuerdo que mañana nos seguimos escuchando en punto de las 12 del día a través de Exa FM 98.5 en punto de las 12. Ya sabes, yo aquí te voy a estar esperando. Gracias a Lo Bunker en la consola master, a ti por dejarme acompañarte. Soy Nay Orozco y nos escuchamos mañana en todas partes. Ponte Exa, bye bye.
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17: 1.59.
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0: 222. 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
2: 2.35.
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20: 238.
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20: 241.
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23: 259.
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Hey, ¿qué tal? ¿Cómo le estás pasando en esta tarde lluviosa? Soy Danubio Ruiz. En este martes me toca acompañarte durante dos horas que ya han iniciado con muy buena música en Exa FM 98.5. ¿Qué tal? ¿Cómo le estás pasando? Acabas de escuchar esto que se titula Sudinoy a cargo de Allison 888. Y este tema va a estar sonando muchísimo durante los siguientes días. Los vas a escuchar en todas partes, en redes sociales y demás. Y forma parte de la música electrónica que llega desde Italia para el mundo. ¿Cómo ves? Espero que lo hayas disfrutado muchísimo. En la consola Master Lalo Zaragoza ya está haciendo su magia y ya sabes que él tiene un gusto musical de 10, así que la playlist de esta tarde lluviosa, pues bueno, está de 10, está increíble. Y tú también nos puedes sugerir alguna canción para que nos pongamos todavía más de buenas, algún tema que nos ayude a continuar en esta tarde dándolo todo. 951-313-0529, el WhatsApp exacto. Y también platícame qué onda con las tardes lluviosas, qué es lo que te gusta hacer. Hay personas que apenas empiezan a oler a tierra mojada y bueno, ya les da sueño. Otros dicen, no, pues yo mi cafecito con pan. Otros tantos dicen, pues yo soy team de la lluvia, y otros, que no sé por qué, ¿verdad?, son team calor. En fin, soy Danubio Ruiz, no le vayas a cambiar. Ahora te dejo con otro tema que también nos va a poner muy de buenas, y esto se titula Stumbling In a cargo de Cyril. 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
12: 317.
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0: 320. 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
1: 3 de la tarde con 31 minutos. Justo acabas de escuchar en Exa FM 98.5 Ruleta Rusa con Kenia Os, que se encuentra ahorita con su tuca de carne, que le está yendo increíble. Soy Anubio Ruiz, continuo contigo hasta las 5 de la tarde. Oye, ya nos llovió, qué rico, aunque yo hubiera querido que la lluvia durara un poquito más, pero bueno, sí, sí refrescó un poquito y espero que te hayas disfrutado muchísimo la lluvia aquí en La Verdad Antequera. Cuéntame por dónde andas, si donde tú estás ahorita también te tocó la lluvia, o a lo mejor en donde tú estás, bueno, ni una gota, ¿verdad? Puede ser. 951-313-0529. Te voy a dejar con algo de Rake, esta banda mexicana de pop que, bueno, llegó desde hace 20 años y llegó para quedarse. Ellos están celebrando precisamente su aniversario número 20 y lo están haciendo con varios conciertos en diferentes partes de nuestro país. Ojalá que lleguen a Oaxaca, ¿verdad? Yo creo que les iría muy bien. Se acaban de presentar en la Arena Guadalajara con lleno total durante 2 horas, repasando, pues, bueno, sus temas más emblemáticos, celebrando así 2 décadas de éxito continuo. Así que ahora te dejo precisamente con una de sus canciones más conocidas. Ellos son Rake y esto es Peligro. 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
0: 340.
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Y ahora te quiero platicar sobre una serie que probablemente podría gustarte muchísimo, ya que se encuentra en el puesto número uno de el contenido más visto de Prime Video en más de 24 países, imagínate, incluyendo España, ya que a México también le está yendo muy bien. Me refiero a una serie de 8 capítulos que nos muestra, pues bueno, como dos estudiantes universitarios que son como polos opuestos, se atraen y comienzan a fingir primero una relación, pero obviamente después ya se van creando sentimientos reales. Él es un deportista estrella, ella es estudiante de música un poquito más reservada, y también nos muestran, pues bueno, cómo con respeto se puede construir una relación desde cero. Es un drama juvenil basada en un bestseller, en un libro súper vendido, y pues ¿qué crees? Ya se aseguró la segunda temporada, la primera consta de 8 episodios, y me refiero a Off Campus, que es de lo más visto a nivel mundial. Entonces, si buscas pues ese tipo de contenido y quieres ponerte al día, ya está disponible desde los primeros días de mayo. Off Campus, de lo más visto en Prime Video. Si te gustan los dramas juveniles, ahí está la recomendación de esta tarde. Soy Danubio Ruiz, vámonos con más música. Súbela a la radio y en todas partes, ponte Exa.

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3: 354.
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3: 359.
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Ok, acabas de escuchar aquí en Exa FM 98.5, Moina con María José, no importa que el sol se muera. Antes te presentamos hipotéticamente con Natiz y Leonel García, y también escuchaste Hasta la Raíz con Natalia Lafourcade. De esta manera estamos iniciando ya nuestra segunda hora aquí en Exa FM 98.5. Oye, ahora te platico, no sé si ya te diste cuenta, espero que ya te hayas enterado, ya comenzó el Hot Sale 2026. Primero que nada, yo diría que no se trata de comprar por comprar o de manera compulsiva, pero si eres de las personas que piensa, razona, pues bueno, su compra, que la planea, pues entonces esta es la oportunidad, porque te platico rápidamente que muchas marcas de prestigio a nivel internacional se suman a esta propuesta o a esta iniciativa de la Asociación Mexicana de Ventas Online, y entonces presentan rebajas, presentan meses sin intereses, con alianzas con diferentes bancos. Entonces la sugerencia sería, primero, pues pensar, ¿verdad?, estudiar si es necesario el producto que es, que estás pensando, realmente lo necesitas, de ahí buscarlo, comparar precios, y también recuerda que es importante que visites sitios seguros y oficiales para realizar tu compra. Checa las cuestiones de meses sin intereses, las políticas de reembolso, y de preferencia compra con tu tarjeta digital. La activas para la compra y después la pagas para evitar cualquier situación pues peligrosa, por decirlo de alguna forma. Esto va a continuar durante 8 días más. Inició el lunes, así que tienes 8 días para pensar detenidamente si compras o no, si aprovechas o no durante el Hot Sale. Soy Danubio Ruiz, no le cambies, vámonos con más música y en todas partes, Ponte Exa.

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27: 417.
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2: 420.
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Acabas de escuchar aquí en Exa FM 98.5 a Shakira y Burna Boy con Die Die. Antes sonó también Katy Perry con uno de sus temas más icónicos, Teenage Dream. Y te cuento que, pues bueno, Katy Perry se suma a la fiebre futbolera, ya que ella va a participar al lado de Anita y otras importantes estrellas de talla internacional en lo que será el acto de apertura del evento futbolístico global, que, bueno, ya inicia en muy poco tiempo. Y la apertura es el viernes 12 de junio de 2026 en el importante SoFi Stadium en Los Ángeles, en esta ciudad tan vibrante, tan alegre, y entonces pues ahí se va a poner todavía más intenso el ambiente con los cantantes que te estoy mencionando y varias estrellas más que se están sumando a este evento que podremos seguir, ya sabes, a través de las redes sociales, de videos y demás. Soy Danubio Ruiz, súbele a la radio, vamos con más música y en todas partes, ponte Exa.

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11: 437.
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11: 439.
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1: Ella fue Madonna con Sabrina Carpenter y esto se titula Bring Your Love, que es como un anticipo de lo que será su nueva placa discográfica Confessions, segunda edición 20 años después. Regresa con un concepto que ya nos presentó hace tiempo, bueno, obviamente nuevas canciones, su esencia, y yo creo que la va a ver bastante, bastante bien. Soy Danubio Ruiz, me tengo que despedir porque el tiempo se nos ha ido súper rápido. En esta tarde llovió, ya salió el sol de nuevo, y espero que tú ya hayas comido bien, bien rico. No te me malpases, por favor, y no le cambies, porque en unos minutos más, a las 5 en punto, inicia Exa Info. Y el buen Eduardo Zaragoza se queda contigo hasta las 6 de la tarde con muy buena música. Soy Danubio Ruiz, te espero mañana a las 3 en punto. Y ahora te voy a dejar primero con Nice to Meet You a cargo de Miles Smith. Y después vas a escuchar a Beyoncé con uno de sus temas más

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0: 4:54.
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22: Hola, ¿qué tal? Espero que te encuentres muy bien en esta tarde de martes. Hoy también estoy para platicarte noticias que te pueden interesar y que incluso puedes platicar con amigos y familia. Desde las novedades en aplicaciones bancarias y alertas de salud hasta el primer Ferrari completamente eléctrico. Quédate conmigo, súbela a tu radio porque esto va a comenzar. Y empezamos con algo que seguramente a más de una persona le va a servir muchísimo, sobre todo porque luego escuchamos hablar del Buró de Crédito, pero realmente pocas personas saben cómo están calificadas. Pues ahora BBVA México anunció que permitirá consultar el porcentaje de Buró de Crédito directamente desde su aplicación. La herramienta se llama Tu Situación Crediticia y además de mostrar tu score, también dará recomendaciones para mejorar hábitos financieros. Por ejemplo, te sugerirá pagar más del mínimo en tus tarjetas, evitar retrasos o administrar mejor tus créditos antes de pedir uno nuevo. El banco aseguró que la idea es que las personas entiendan mejor cómo funciona su historial crediticio y puedan tomar decisiones más responsables con su dinero. Y es que según datos de BBVA, solamente el 18% de las personas que tienen crédito conocen realmente cuál es su calificación crediticia. ¿Qué tal, eh? Sin duda, esta nueva función es bastante práctica y puede ayudarnos a controlar mejor nuestro dinero. Así que no esperes más. Si ya cuentas con esta aplicación, te recomiendo que le eches un ojo a esta nueva actualización. Continuamos con un tema de salud bastante delicado. Últimamente, medicamentos como los Ozempic se han vuelto muy populares en redes sociales por el tema de la pérdida de peso, pero especialistas siguen advirtiendo sobre los riesgos de usarlos sin supervisión médica. La COFEPRIS lanzó una nueva alerta por falsificación de Ozempic, este medicamento utilizado principalmente para tratar la diabetes y que muchas personas están usando también para bajar de peso. Las autoridades pidieron no comprar este tipo de medicamentos por internet, redes sociales o tianguis, porque podrían ser falsos y representar un riesgo serio para la salud. Además, recordaron que cualquier medicamento debe tener etiquetado en español, número de lote, fecha de caducidad y registro sanitario. Especialistas también señalaron que los Ozempic no es una inyección milagrosa, mucho ojo con esto, y que usarlo únicamente por estética sin seguimiento médico puede provocar problemas de salud y hasta efecto rebote cuando se suspende el tratamiento. Así que mucho cuidado con automedicarse o conseguir modas que vemos en internet.
0: ¿Sabías que
23: algunas personas pueden detectar olores mientras duermen?
22: Y cambiando totalmente de tema, déjame comentarte que Ferrari finalmente presentó su primer coche completamente eléctrico. El modelo se llama Luce, que significa luz en italiano, y representa una de las apuestas más importantes en la historia de la marca. Este vehículo puede alcanzar velocidades de más de 300 kilómetros por hora y fue desarrollado junto con diseñadores que trabajaron anteriormente con Apple. Pero aunque suene impresionante, el lanzamiento ya abrió un debate enorme entre fanáticos y expertos. Y es que muchos se preguntan si un Ferrari eléctrico realmente puede conservar la esencia clásica de la marca, especialmente porque no tiene el famoso rugido del motor que caracteriza a estos autos deportivos. Incluso las acciones de Ferrari bajaron tras la presentación y en redes sociales ya hay opiniones divididas entre quienes aman la innovación y quienes creen que un Ferrari sin sonido simplemente no se siente igual. Eso sí, el precio también está a otro nivel. Costará más de $500,000. Pero a mí me interesa saber qué piensas tú. Si tienes la oportunidad, te invito a buscarlo y después me cuentas qué tal. Y bueno, hemos terminado el programa de hoy. Como siempre, es un gusto tenerte aquí conmigo. Cuídate mucho y que sigas teniendo una excelente tarde. Yo te espero mañana a la misma hora aquí en Exa 98.5 FM.
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0: 516.
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0: 520.
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1: 533.
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0: 538.
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1: 555.
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1: 557.
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1: 5.59.
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